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2: Memoriadictos y memoriadictas digitalizadas, una vez más nos da enorme gusto poder darles la bienvenida a este otro espacio de música del recuerdo en inglés que estaremos compartiendo con nuestra audiencia acá en Occidental Estéreo 88.7 y a quienes nos escuchan también a través de nuestra página electrónica www.occidentalradio.com. También enviamos un caluroso abrazo virtual a quienes nos escuchan a través de la aplicación TuneIn. Allí nos pueden encontrar como Occidental Radio. Es la manera en la que también pueden estar o mantenerse con el oreje bien pegado al radio acá en Occidental Estéreo. Como siempre, esperamos su comunicación a través del 77 60 34 32. Ese es el número telefónico acá en cabina. El WhatsApp de la emisora, el 42 42 81 80. Nuestra página de Facebook, Occidental Radio 88.7. Estando en la página de Facebook, lógicamente le va a redireccionar hacia nuestra comunicación vía Messenger. Gracias por estar en sintonía del 88.7 en la frecuencia modulada. Esto es Memoria Digital.

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8: Es la hora 18:38 minutos.
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3: Es la hora 19:02.
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5: Es la hora 19:22 minutos.
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3: 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Porque en Memoria Digital las seguimos incluyendo para ti. Tú te encargas de programarlas llamando al 7760-3432, número en cabina, o al 4242-8180, nuestro WhatsApp. Seguimos contigo en el 88.7 FM y en www.occidentalradio.com.

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3: Es la hora 19:37 minutos.
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2: Muy buena tarde, bienvenidos a San Pedro de antaño, de hoy y de siempre. Hoy es jueves 21 de mayo, año 2026.
0: 22. 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
2: Muy buena tarde, bienvenidos a San Pedro de antaño, de hoy y de siempre. Hoy es jueves 21 de mayo, año 2026. 22. Sí. Es la hora de 22, jueves, viernes 22. 22, ajá. Sí, y es la hora del almuerzo. Buen provecho. A través de Occidental Estéreo estamos preparados para entregarles el sabor de lo nuestro con lo que en sí tiene el San Pedro de antaño, de hoy y de siempre. Pues un poco afectados de la garganta, uno y otro y otro, a ver cómo estamos, pero trataremos de cumplir con la tarea esta de San Pedro de antaño, de hoy y de siempre. De antemano, gracias, esperamos su llamada telefónica a través del 77 60 34 32, o por su mensaje por el WhatsApp 42 42 81 80. Como nos debemos a nuestros patrocinadores, estamos ya con el primer bloque de quienes hacen posible San Pedro de antaño, de hoy y de siempre.
3: Recordarle a nuestra audiencia que el programa se transmite en vivo a través de nuestra página de Facebook, Occidental Radio 88.7, y también a través de la página, bueno, de la página de Facebook, Occidental Radio 88.7, y por nuestra frecuencia modulada 88.7, en vivo a partir de las 13 horas, en repetición a partir de las 20 horas, 8 de la noche. El día de hoy, tal como ustedes saben, vamos a tocar el tema de los convites, que eran parte también de las tradiciones del municipio de San Pedro Zacatepeques. Digo los convites porque hay varios, ¿verdad?, que se realizaban, que se siguen realizando en algunos lugares, pero que también se sigue teniendo la oportunidad de hacer que los mismos, quizás ya no con con el protocolo que se realizaban antes, pero sí siguen teniendo la misma vigencia. Así que gracias a ustedes por estar en sintonía de esta estación de radio. A ver, mi estimadísimo Eric, vamos a incluir una pieza musical, por favor, de las que ya se han indicado, para hacer que también recién terminamos de nuestro corte anterior de las 13 horas 1 de la tarde. Entonces, Eric, vamos a irnos con una pieza musical aquí en el San Pedro de antaño,

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1: Qué gusto seguir acompañándoles, amigas y amigos, las 13 horas, 1 de la tarde con 21 minutos, tal como ustedes lo observan, quienes nos siguen a través de la transmisión en vivo de nuestra página de Facebook, Occidental Radio 88.7. Estamos ya acá, don Justo Germán, creador del programa San Pedro de antaño, de hoy y de siempre, gerente de Occidental Estéreo, quien este año, como lo dijimos en el primer programa, pues tuvo la idea de poder invitar a nuestro buen amigo José Luis de León como parte del programa San Pedro de antaño, de hoy y de siempre, a consecuencia también del conocimiento que José Luis tiene de todas las tradiciones, de la cultura, de las personas, de las familias, y que complementa también el programa acá con nosotros en la estación. Así que, con todo el gusto del caso, en el control central está Eric Méndez y también su servidor Oscar Daniel Orozco. Vamos a dar lectura a unos mensajes que están ingresando ya en nuestra página de Facebook, Occidental Radio 88.7. Dice Leonardo de Paz, inicia un nuevo programa, amigos de Occidental Estéreo. Es viernes y nos llena de nostalgia escuchar tan lindas vivencias y anécdotas de nuestro pueblo sanpedrano. El día de ayer escuchaba a José Luis y le agradezco por recordar a mi señor abuelo don Raimundo de Paz, quien tenía cortes en su telar, y mi abuelita Ramona. Los vendía en su puesto el día jueves y domingo en la esquina de la casa de la zapatería Consuegra, aquí en la calle Real, ¿verdad? Y sí, efectivamente, sí, aún mi hermana Lilian conserva la máscara de diablo de mi papá, o sea, de don Onofre. Con esa máscara vivimos muchas historias en los convites de nuestro pueblo. Un gran abrazo, don Justo Germán, Oscar y José Luis, dice José Leonardo en su mensaje. Y otro que ingresa a través del WhatsApp, recuerden 42 42 81 80, tienen que contarnos dónde nos escuchan, por favor nos dan su nombre y si tienen alguna vivencia, algún recuerdo de lo que nosotros vamos hablando acá en la radio. La palabra nuestra no es la final, solamente recordamos y ustedes pueden complementar de acuerdo a la vivencia propia de cada familia o de cada persona. Buena tarde, apreciados don Justo Germán y Oscar Daniel, igual José Luis. Los saludo cordialmente, los felicito por el programa, aprovechando también para que por su medio envíen un saludo muy especial a mi querido amigo José Leonardo de Paz. Felicitaciones por llevar la cultura guatemalteca y chicana al país en donde reside. Atentamente, Fabiola Orozco, hija, don Justo Germán, del profesor Eligio Pablo Orozco Fuentes y de la profesora Ofelia Hernández de Orozco. Así que, Fabiola, solo le faltó, Fabiola, por favor, que nos cuente dónde nos está escuchando. Así que, don Justo Germán, saludos a Fabiola. Me imagino que sí la recuerda, ¿verdad?
2: Claro, Fabiola sí está, si no mal recuerdo, en Misco o en Belén. Ajá. Pero, hija del profesor Eligio Pablo, o se sale por fuera o se entra para adentro. Pero ella, a lo mejor vamos a incluir la fiesta criolla, inspiración de su señor padre.
1: Y cantada por ella, ¿verdad?
2: Efectivamente, sí. Fabiola, un saludo especial para usted, saludos para doña Ofelia, en fin, para todos los de la familia del profesor Eligio Pablo Orozco.
1: La familia Orozco Hernández, porque recuerdo también a su hermano Pablito. El licenciado Gerardo Noel Orozco, un saludo cordial para él. Es parte de quienes apoyan el programa de la Checanidad, muy identificado, don Justo Germán, el licenciado Gerardo Noel, con la cultura de San Pedro, con su historia. Él se llena de mucha emoción cada vez que escucha lo que narramos aquí en el San Pedro de antaño, pero él también, como buen sanpedrano, apoya lo que es este programa histórico, cultural en San Pedro. Así que, licenciado Gerardo Noel, para usted y su familia allá en la capital, un saludo muy cordial, y para su familia también aquí en San Pedro, Zacatepeques.
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1: Y aprovechemos entonces también para agradecer el apoyo de su hermana Norma Monzón Ramírez, ¿verdad? Normita Monzón Ramírez en las artesanías típicas Victoria, seguramente también está escuchando y es parte de la programación. ¿Qué nos dice José? Ayer tuvimos el prólogo, la introducción del convite, cómo seguimos el día de hoy, para que ustedes junto a don Justo Germán vayan recordándole a la audiencia y la audiencia siga aportando.
3: Bueno, antes el saludo para el público. ¿Cómo están, queridísimos sanpedranos? Y cuando escucho el nombre de Fabiola me recuerdo de su niñez. Desde niña empezó a interpretar, me parece allá lejos, de que también lo acompañé con algunas canciones. Luego al paisano Gerardo. Ajá. Con esa cuña desde el Valle de la Ermita, parece que dice, ¿verdad? Ajá. Y felicitaciones a él. Sí. Entonces aquí estamos para continuar con la narración de todo ese proceso que conlleva la celebración y festividades de Concepción y Guadalupe. Ayer platicábamos de que 2 meses antes, familias, especialmente los artesanos y artesanas del pueblo, se dirigían a los mojones de los alrededores para encontrar o buscar y encontrar pequeñas trozas del arbusto llamado miche, y que luego empezaban a ejercitar sus imaginaciones, su arte de labrar una máscara con determinados rasgos de rostros de la sociedad sanpedrana. Ahí nos quedamos, y yo traigo aquí, a manera de cuento, la leyenda del Bush y la salida de los diablos el primero de diciembre, o sea, es decir, el primer domingo de diciembre de todos los años, es cuando se inicia la actividad de las festividades de Concepción y Guadalupe.
1: Bueno, pues ya vamos a escuchar entonces la historia del Bush, que nos parecerá va a complementar y va a hacer que muchas personas recuerden esa tradición del convite. Antes de leer otros mensajes, don Justo Germán, algo que usted también tenga que acotar en este momento acerca del convite, especialmente el famoso, ¿verdad?, de diciembre, los diablos y los bushes.
2: Bueno, pues ya como dijo José Luis, en el arranque del mes de diciembre, esta tradición, más que todo de raíces de la Iglesia Católica, pero los padres de familia se esmeraban tanto por hacerle la preparación de la ropa a sus hijitos, a sus hijitas. Ajá. Para que lucieran bien y a ver quién era el mejor en el convite que estaría en la antesala de las procesiones, encabezando las procesiones, o a lo mejor también en la parte de atrás. Pero en sí, el convite ha sido un atractivo especialmente para la niñez sanpedrana, marquense y guatemalteca. Algo que también vale la pena resaltar es que se traspasó de lo que es los principios, como ya lo dijo José Luis de Guadalupe y de la Concepción, para trasladarlo también a las actividades festivas de tipo popular.
1: Muy bien, gracias don Gusto Germán. Complementamos el mensaje de Fabiola, dice muchas gracias por el saludo, mis padres, sí, efectivamente, creo que no lo dijimos, pero sí sabíamos que ya los padres de Fabiola ya fallecieron ambos. Ella vive en la carretera rumbo a Antigua Guatemala y ahora tiene la oportunidad de escucharnos por Facebook. Gracias Fabiola, que tenga buen provecho usted y su familia. Un mensaje más en nuestra bandeja de... bueno, aquí está esperando el ingreso de alguien que nos escribe con el número terminación, voy a darlo a conocer porque todavía no ingresa el mensaje, no sé si hay alguna función que tiene que aplicar la persona que nos escriba, del 7918, la persona que nos escribe el número con la terminación 7918, pues de repente si puede revisar ahí también su respectivo mensaje. Mensajes que ingresan también al WhatsApp al Facebook de Occidental Estéreo. Tony Percu, saludos desde la ciudad capital, un gusto saludarlo, don Justo Germán y Oscar Daniel. Excelente programa, nos dice Tony, que nos escribe a través de nuestra página de Facebook. También quienes nos escriban por Facebook, a veces el nombre de perfil que utilizan no es el propio, entonces si pueden también escribirnos su nombre completo para que nosotros sepamos quiénes son, ¿verdad? Gracias a Ronnie Percu. Retorno mi saludo a tan linda amiga de infancia Fabiola Orozco Hernández, dice Leonardo. Román Marroquín, ¿se recuerda de Román Marroquín, don Justo Germán?
2: Sí, claro. Sí,
1: él trabajó buen tiempo con nosotros acá en la radio,
2: ¿verdad? Pariente de Haroldo.
1: Exacto, hermano de Haroldo Marroquín. Un placer poder verlos a través de Facebook. Saludos cordiales para don Justo Germán y a usted, Oscar Daniel, y compañeros. Cada vez que tengo un espacio libre, siempre los veo. Saludos desde California, nos dice Román. Pues bueno, aprovechando el mensaje de Román, hay que recordarles que en cualquier momento que las personas quieran ver el programa en nuestra página de Facebook pueden hacerlo. Solamente tienen que hacer el mapeo en la página de Facebook y ahí pueden ver cualquiera de los programas que se han estado transmitiendo en estos días. ¿Es así, verdad, Eric? Sí, ¿verdad? Mejor le pregunto a nuestro especialista Eric, que se la sabe en ese aspecto. Amanda Rubí Miranda Godínez, bendiciones don Justo Germán y Oscar Daniel por compartir tantas historias de nuestro querido San Pedrito. Los escuchamos en Villa Sol, Zona 12, Ciudad Capital. Señor Amanda, buen provecho para usted y gracias por vernos, por escucharnos. Tenemos que ir con los mensajes, José, prepárese porque ya viene la historia del Bush. Entonces, señores conductores de San Pedro de antaño, de hoy y de siempre, reciban ustedes mis mejores deseos porque sus lindas vocecitas aguanten un poquito más para cerrar exitosamente la primera semana de tan gustado y esperado anual show. La vocecita de don Justo Germán se empezó a resentir el lunes, pero hoy creo que ya está mejor. Ahora quienes nos resentimos, o quien se resintió, soy yo, ¿verdad? Pero esperamos en Dios que ahí vaya. José Luis, siempre creo yo que no tiene tanto problema de la garganta. Hoy sí vean, gentíos a granel, se nos dejaron venir los de Cantel. Esto es un barullo grande, vienen los de Corral Grande. Háganse para allá, háganse para allá, que también ya vienen los de Champoyap. Por todos lados se oye la chirimía y su chinchilín. Seguro ya se nos unieron los de Chim. Vienen enmascarados, máscaras de madera de cedro. Vienen los del cedro. Esto es un alegre jaleo. Allá veo a los del tablero. Bailan y brincan de forma tan hábil. Son los de San Andrés Chapil y Mávil. A ver qué más, Mávil. Esto es una grandeza, esto es una cosa grande. ¿Cómo no? Se unieron los de la grandeza y Piedra Grande. Provincia chiquita, Sacuchum, Santa Teresa, San Isidro, Chamac, San Pedro Pets y San José caben. Todos juntos en esta perinola de la vida checana, todo se organizó en este convite, todos caben, como rima de San José caben. Todos a reunirnos en el Tochchum, a celebrar tan alegre convite. Enhorabuena, felicidades por preservar las tradiciones checanas. Saludos, nos dice Estuardo Morataya, haciendo pues presencia de varias de nuestras aldeas y comunidades. Bueno, José Luis, vámonos con la historia que usted trae, lo que escribió en su momento. Solo déjeme preguntarle, ¿cuándo escribió usted ese artículo?
3: Esto se escribió a través de una asamblea, cuando salieron electos los siete Bushes mayores o los Bushtat. Es decir, que se les da una facultad de conducir los diferentes grupos, porque desarrollaron, quizás desde niño venían ejerciendo el manejo del aseal, el aseal mojado del niño campesino.
1: El aseal era el chico, como el chilío, chicote.
3: El chilío de tres puntas.
2: Tronaba.
1: Sí, esa era una, mire, hablamos de todo un poquito, pero solo dígame, ¿cuándo? Porque yo le pregunté cuándo, más o menos, ¿recuerda?
3: Luego que fue, hay sentimiento encontrado, porque este joven, hijo de Juan Guineo, en su participación, ajá, y en el tiempo de la guerra armada
1: interna, conflicto, exacto, civil,
3: entonces creyeron que esta costumbre por las máscaras, también ahí se introducían los del pensamiento comunista terrorista. Y entonces empezaban a ponerle el tinte a uno, que uno era colaborador del terrorismo.
1: De las guerrillas.
3: Y en una oportunidad, nosotros tuvimos en el Jardín San Pedrano poniéndole el dedo índice al comandante para aclararle que esto venía de años y de años y que era un sentir religioso y un sentir jolgórico popular.
1: Popular. Muy bien. ¿Más o menos hace cuánto tiempo?
3: Luego, en el 82, 5 años después, se suspendieron 5 años por el temor de la sociedad, no solo sanpedrana, sino que también sociedad guatemalteca. Se dio el cambio de los militares, cayó el militar y llegó el otro militar, José Efraín Ríos Montt. Y en esa oportunidad del 82, entonces, se dio ese fenómeno político en que con el dedo índice nombraban quién iba a ser el alcalde, y recayó afortunadamente en la personalidad de Chito Barrios.
1: Y aparte también se nombraba a dedo el gobernador, ¿verdad? En ese tiempo también, por parte de quienes gobernaban en ese tiempo. 1982, don Justo Germán, era época de mucho conflicto en la guerra interna aquí en Guatemala, ¿verdad? Y San Marcos, San Pedro fueron también muy golpeados por eso.
2: Efectivamente es así, y los gobernadores tenían su nombramiento del poder
1: central
2: ejecutivo.
1: Ajá, así es. Bueno, pues
3: voy a mencionar al doctor Roberto Fuentes, a Noel Neftalí, al profesor Edgar Rolando Navarro y José Luis de León, el Vivaracho.
1: Edgar Rolando Navarro,
3: del grupo Tokchum,
1: hermano de Abner Saúl.
3: Y como doña Tinita de la Morería confiaba en José Luis, como confía el pueblo en José Luis, pero el pueblo humilde, como el caso de la convocatoria que se hizo para liberar el agua en el 2023. Y eso entonces me da a mí el espacio de poder seguir poniendo granos de maíz para que la mazorca sanpedrana esté sólida y continúe. Entonces, en el 82, Chito Barrios puso la inquietud de resignificar el convite. Le pedimos a doña Tinita que nos prestara su local de la Morería para reunirnos, y fue ahí donde el doctor nos quitó un poquito más la venda y le entramos ese año a participar nuevamente. Una anécdota. Los cuatro teníamos que estar ahí siempre atentos porque se comenzaba. De repente, aquí a 2 cuadras con doña Tere, de donde era la casa de la cofradía, no empezábamos o no salíamos porque faltaba Noel Navarro. Y yo le pregunto a Edgar, Rolando, ¿y Neftalí no ha venido? Y era el que ya estaba vestido de diablo.
1: Muy bien, recordar.
2: Ya estaba vestido de tamalito.
1: Yo quisiera retomar el tema, podría parecer mínimo, ¿verdad? Pero esto de el chilío, porque José Luis todavía no nos quiere leer lo que yo le supliqué que hiciera. Pero el chilío este se fabricaba con el famoso maguey, ¿verdad? Se iba a buscar las hojas largas de el maguey.
2: Y las más macizas.
1: Las más macizas, y entonces se ponían a secar y luego se dividían en tres cordones y luego se empezaba a hacer la trenza. Y recuerdo que para que fuera lo más largo se unía una y otra de las hojas largas de el maguey hasta formar un chilío bastante largo. Y entonces, recuerdo también en aquellos años de los 80, en este el convite de los diablos y de los bushes, después de hacer el chilío bastante largo, tenían una técnica, algo así como los vaqueros, ¿verdad? Ondulaban el chilío largo y le daban el jalón, y era cuando se escuchaba el sonido de la punta que tronaba con parte media del chilío. Y eso era, pues prácticamente un Justo Germán. También era un espectáculo ver
2: y
1: eso.
2: Y eso, ¿verdad?, fue lo que resaltó Aramis Bautista en el programa El Niño Campesino.
1: En el poema.
2: El poema, exactamente, El Niño Campesino. Cosa interesante es que se iba a la orilla de los montes, donde estaban los despeñaderos, y ahí se hacía tronar el chilío y el eco se iba, ajá, y se escuchaba hasta el otro lado. Pero también el chilío servía para arrear, espantar a los pájaros que tanto daño hacían a los cultivos.
3: Chocoyos.
2: Y luego el chilío para anunciar que iba a haber una actividad alegre, festiva y de tradición propiamente checana. De esta cuenta, los chilíos tenían una función muy importante. Dije chilíos, no dije chalíos.
1: Y una característica que recuerdo también era que de tanto estar ondeando el chilío al aire y hacerle el jalón y que tronara, las puntas empezaban
2: a desgarrarse,
1: ¿verdad? Se deshilaban y luego pues era también prácticamente como que ver quién tenía el chilío más desgastado en las puntas. Pero también una cosa que sí es cierta es que en su momento cuando se usaban esos chilíos, porque primero eran los chilíos, después cambiaron a juncos y después cambiaron incluso a cadenas, ¿verdad? Vamos a hablar de eso más adelante. Pero si a uno le caía un chiliazo de esos, era porque le dejaba marcada la espalda, los brazos o las piernas donde a uno le cayera el respectivo. Muy bien, ¿nos va a leer o no nos va a leer la historia? Pero vámonos de una vez, José Luis.
3: Vamos ahorita a leer fragmentos y vamos a ir agregando, porque aquí no voy, en la lectura no voy a incluir lo que está escrito de la procesión, porque es concadenado el movimiento. Desde el momento en que la procesión sale de la casa de los cofrades, ya en las casas, en las guaridas, como decía Maris y Fuentes, ya los grupos,
1: claro,
3: se están preparando.
1: Ya se habían reunido en las casas. Pero ¿sabe qué? Como no nos lee, vamos a irnos a corte comercial, sí, y regresaremos porque tenemos compromiso con nuestros patrocinadores. Estamos en las 13 horas, 1 de la tarde, con exactos 42 minutos. Este es el San Pedro de antaño, de hoy y de siempre. Regresaremos en pocos momentos y no olviden, a partir de las 20 horas, el programa se transmite en repetición. Eric, estamos contigo.
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1: Las 13 horas, 1 de la tarde con 49 minutos. Esto es San Pedro de antaño, de hoy y de siempre, a través de Occidental Estéreo. Tenemos a una persona en la línea telefónica. Muchas gracias por su llamada al WhatsApp y muchas gracias por la espera. Por favor, nos dice quién nos habla y de dónde nos está llamando.
2: Hola, Coca, buenas tardes. Soy Mari Cifuentes.
1: Qué gusto saludarla, Mari.
2: Igual, gracias igualmente, para compartir algo de lo que se está tratando hoy.
1: Ajá.
2: De lo que decía José Luis, ¿verdad? Un poco de que también había que cuidarle las espaldas a los enmascarados.
1: Uh-huh.
2: Yo creo que fue como a finales de los, a mediados de los 70s, finales de los 70s, de la pandilla que salió de la casa. Bueno, también iban mis primas como de cuidadoras, ¿verdad? Mis primas ya fallecieron ahora.
1: Pero de cuidadoras, o de cuidadoras, o los Bushes las cuidaban a ellas, ¿verdad?
2: No, ellas eran de cuidadoras y nos llevaban a nosotros de patojos.
1: Ah, muy bien.
2: Entonces, uno de los muchachos de la pandilla tuvo un pequeño problema, ¿verdad? Con alguien de la policía o no sé, en fin, uh-huh. Pero como una de esas mis difuntas primas de la liebre, entonces oyó y dieron la orden, o sea, me van a traer a este tal por cual que anda vestido de mujer. Ah. Y ahí tenía paso. Y entonces dice aquí, miren, muchachos, se lo van a llevar y que sabe quién es y toda la cosa, ¿verdad? Uh-huh. Pero díganle que se regrese para la casa, pero ya ahorita. Y entonces, como así, ¿vale? Le dijeron a esta persona, ¿verdad? Que se regresara por ahí con mis tías, ahí por el Copante.
1: Ajá.
2: Y él se regresó y pues igual ahí andaban todos locos los
1: uniformados
2: buscándolo. Ajá. Pero no lo encontraron porque igual se regresó para la casa.
1: Uh-huh.
2: También tengo otra anécdota. Bueno, yo de fútbol no manejo nada, pero ustedes me ayudarán. A San Pedro, a San Marcos, parece que llegó a jugar una persona morena, digámosle así, uh-huh. Fue un cariño, ¿verdad? Uh-huh.
1: ¿Sí?
2: Jorge Braden.
1: Uh-huh. Jorge Braden.
2: Uh-huh. Y él se disfrazó ahí en la casa del diablo.
1: Uh-huh.
2: Pero como él era alto, era delgado, y uh-huh. toda la cosa, entonces, bueno, pues igual se disfrazó y salió con la pandilla. Pero en una de tantas se separó de la pandilla, ¿verdad?
1: Uh-huh.
2: Y pues ya era la hora de regresar a la casa, regresaron a la casa y todos, y aquel, y no está, y no está. Y que si dice que unos, tal vez no le iban a hacer nada, ¿no? O tal vez para asustarlo, no sé, dice que le dijo, vos ya sabemos quién sos, y que no sé cuánto, vos sos fulanito, y aquí y allá, y bueno, igual que lo fueron a buscar, o a lo mejor otro buen sanpedrano se apiadó de él y lo llevó para la casa. Gracias a Dios no le pasó nada, pero ajá. En medio de toda la confusión y todo, pues se separó de la pandilla y sí le dieron un su pequeño sustito ajá. Ahí también.
1: El extranjero, pues, vino también a aprender y a ser parte de la tradición. Gracias, Mari, por uh-huh. estas anécdotas.
2: Y también le quería comentar algo, perdón, del rezado, ¿verdad? Y con doña Teresita Vázquez, viuda de Soto, yo me recuerdo de Silvia Quito Soto, de doña Edelmira, los hijos de ella.
1: Uh-huh.
2: Y pues yo iba con mi tía Meches así de Guira acompañándola. Y ya la última. Mis hermanos creo que también en algún momento salieron de diablos y tenían una máscara en la casa.
1: Uh-huh.
2: Y entonces había un vecinito que era niño en esa época, ¿no? Y entonces mis hermanos lo asustaron y entonces le fue a dar la queja a mi papá y le dijo, oh malo, Luca y Coque asustaron mí con la macalona, pero te lo, yo le tiré con mi cascarita, ¿verdad? Con mi cascarita, porque en esa época se tiraba con la liga, ajá, la cascarita.
1: Ah, sí, la,
2: y son cosas que siempre nosotros nos recordamos en, con mi hermano ahora, ¿verdad? Con la familia.
1: Luca y Coque atutaron a mí. Pero yo les digo mi cascarita.
2: Con la macalona. Con la macalona.
1: Bueno, con la macalona. Sí, es cierto. Ajá. Muy bien, Mari, pues gracias por tomarse la molestia de llamar desde allá de la ciudad de Los Ángeles y compartir con nosotros esto de lo que primero Dios seguiremos acotando más acá en Occidental Estéreo. Gracias, Mari. ¿Algo más
2: que tenga? De lo que me recuerde. Pues de lo que me vaya recordando.
1: Usted va llamando.
2: Y en la medida de las posibilidades,
1: claro,
2: yo les voy
1: por
2: llamando,
1: favor.
2: Les voy escribiendo.
1: Claro que
2: para,
1: sí.
2: Para compartir, ¿verdad? Todo lo que vivimos de güiros y de patojos.
1: Gracias, Mari. Gracias, Mari, por su llamada. Vale. Y que siga usted teniendo el gusto de seguir disfrutando del programa.
2: Gracias, feliz tarde.
1: Hasta luego, felicidades. Feliz. Pues bueno, don Cuto y Cotelui. A Tutal, a mí y Coatzeluí, a leer el párrafo del poema del convite del Huesho. Vámonos, José Luis, ahora sí, en por materia de una vez.
3: Por las opiniones amplias, vamos a resumir. Cuenta la historia bíblica que en el principio el diablo era un ángel divino, pero la arrogancia, el orgullo, el odio, la ira, la codicia, la lujuria y todos los males del mundo se apoderaron de su corazón y fue expulsado al paraíso, del paraíso y enviado al infierno de donde no ha de salir jamás. El brazo derecho del diablo es el Bush, que surgiera a raíz de la venida de los españoles. Este personaje es autóctono del Valle de la Esmeralda, en donde tuvieron que intervenir las abuelas constructoras del universo, quienes sacando material de las profundidades de Xibalbá, criaron al Bushtat para controlar las acometidas del diablo, sus ataques y retiradas en el jolgorio popular del Día de los Diablos en San Pedro Zacatepeques.
1: Muchas gracias, José Luis. Fíjese que yo no recordaba esto que les voy a decir, pero es cierto, los Bushes, era un grupo de Bushes que iban cuidando al diablo, ¿verdad? Porque así era la tradición en diciembre, o sea, sale o varios diablos, ¿verdad? Algunos se disfrazaban de diablo, pero junto a los diablos iba un buen grupo de Bushes, y entonces
4: 7 de diciembre.
3: Y las muertes también.
1: Y las muertes, correctamente. Los Bushes eran los que se vestían de una manera muy informal, ¿verdad? O sea, cualquier harapo que fabricaran o que encontraran, se lo ponían. Pero las muertes sí llevaban su traje especial de muerte, ¿verdad? O sea, la máscara, el traje blanco con todos los huesos dibujados, era parte de lo que cada grupo que salía de San Juan de Dios, salían del Mosquito, venían de Tonalá, venían de Calzada Independencia. Yo me recuerdo que eso era parte. ¿Qué nos amplían ustedes? Don Justo primero nos puede hablar algo y luego vamos con José Luis.
4: Bueno, los equipos hacían esta su pandilla de Bushes, de diablos, y solamente quería decir la tradición que siempre dice, la frase: la muerte quirina que andando se orina y se orina en la esquina.
1: José.
3: Para leer el segundo fragmento.
1: Ajá, por favor.
3: Al mismo tiempo, en varios escondites secretos se preparan los diablos, Bushes, monos, tigres, muertes y las antorchas, no faltando los gracejos y aquel personaje del brasero para el frijol del brujo. Y en cuanto a los espectadores, también con sus grupos de oposición, sembrando el coqueteo hacia los enmascarados. Durante este recorrido de la procesión, la Virgen de Concepción y las personas que acompañan salen a las casas a regarle pétalos de rosas, de flores, y se escucha el sonido de la chirimía acompañado de tambor. Mientras tanto, en los diferentes grupos de bushes y diablos salen de sus escondrijos con la consigna de reunirse con sus compinches en el copante de García Granados, cerca de Mari Cifuentes. Familia Díaz, donde dará también inicio el recorrido de la entrada a la población.
1: Don Justo, había procesión, ¿verdad? En la procesión seguramente iban todos estos personajes, pero en el momento de la procesión todavía no había la persecución que hacían los bushes y los diablos a los espectadores que salían mucho para ir a como, ¿cuál era el término? Coquearlos, ¿verdad? Uh-huh. A coquearlos, pero primero se esperaba entonces que la procesión finalizara.
4: Había otro detalle muy interesante y peligroso también, porque los bushes aprovechaban para ir y vengarse de alguna enemistad que tenían con tal o cual de los muchachos, a lo mejor por la disputa de una traida. Y entonces de ahí la consecuencia que se aprovechaba para que los bushes, la muerte y los diablos hicieran estragos con los asistentes. De esa cuenta, en algunos años se quiso tomar las medidas necesarias para evitar este tipo de actividad. La otra de las cosas que era también característica es que con esas semejantes cadenas que llevaban, las iban arrastrando en el empedrado para decir, ya están los diablos, diablos, bush, bush, bush, una cuarta abajo de mi mush.
1: Fíjense que esto se empezó a distorsionar un poquito cuando sucedió lo que decía don Justo Germán, ¿verdad? Que salían en grupo para vengarse. Eso no era así antes, ¿verdad? La tradición era que...
4: Diversión,
1: o sea, en las esquinas de los cantones, una buena mayoría se amontonaba, vamos a decirlo, se agrupaba allá en el parque central, ¿verdad? Y entonces ahí era el chiste, era amontonarse todos, amontonarse toda la población que salía a coquear a los bushes y a los diablos. Y pues lo que hacían los bushes y los diablos era como que un toquecito, ¿verdad? O le daban un pequeño golpecito. El problema fue cuando después empezó a distorsionarse y ya tomaban los golpes, ya eran muy serios, incluso que en algún momento tuvo que ser parte de la autoridad porque ya las agresiones eran bastante fuertes, José.
3: La comitiva infernal se encamina por la subida hacia la Cruz Blanca, al filo de los Almengor y de Don Demesio frente a la casa de Chaplac, para enfilarse por toda la calle real en silencio. Y nerviosos por el acontecimiento de la entrega del chicote rompenalgas, ya que esto va a desencadenar más terror y pánico, y por la persecución de los que se atrevan a coquear al diablo mayor, Edwin Potts Fuentes de Cruz Blanca.
4: Muy bien, dijo don Clemente. Estamos así entonces, mensaje de nuestros patrocinadores, y luego vamos a incluir un tema musical que desde hace minutos atrás nos han solicitado, como lo es el Cerrito de los Amores.
1: Manfredo Miranda Dionisio dice, buena tarde, Coquita, igualmente a tu señor padre. Familia de Occidental Estéreo. Era una algarabía ver al dirigente de los bushes desfilar el día del trono con antorchas, y caracterizado se paraba en las esquinas para darle vuelta al chilío y rematarlo en el suelo de un fuerte golpe. Y comentábamos los patojos de la vecindad que siempre se debía mojar para que sonara mucho más el chicote. Mejor si tenía tres puntas. Gracias, Manfredo Miranda Dionisio, hijo del recordado don Javier Miranda de la Sastrería.
4: Hermano de Javier.
1: Exactamente. hermano del doctor Javier, así que Manfredo, y él está confirmando aquí lo que habíamos hablado, ¿verdad? De que sí, iban a pararse a las esquinas, seguramente, claro, seguramente.
3: Y también fabricó su chilío.
1: Y probablemente en su casa también algún grupito,
3: y
1: ¿verdad?
3: Aplicaba la técnica de mojar el aceal mojado que inunda de rumor y de sonido el ángulo abierto del guatal perdido.
1: Así es, José Luis, gracias a quienes nos siguen escuchando y viendo, esperamos que estén recordando ustedes en sus cabecitas esa tradición del convite de los Bushes y de los Diablos y de las Muertes. También habían monos, ¿salían monos? Me recuerdo que habían algunos tigres, ¿verdad? Vestidos también de monos y de tigres. Las 2:03 p.m, hacemos nuestro corte comercial y recuerden que el programa en la noche se retransmite, o sea, en repetición a partir de las 20 horas.
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0: 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José Leonardo de Paz y su estimada hermana Lilian Margot de Paz de López, también José en Los Ángeles y señor Lilian aquí en San Pedro. 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
1: Efectivamente es así, a todos ellos muchas gracias, porque son ellos los valiosos bastiones para seguir difundiendo la cultura sanpedrana a través de San Pedro de Antaño.
0: Al igual que don William López de Farmacias y Droguerías Rogil, también apoya en el programa de la Checanidad, y escuchamos ahora un fragmento más de este artículo escrito por nuestro buen amigo y acompañante aquí en el programa, José Luis de León. ¿Qué más acerca de lo que usted recuerda, José?
2: Sigue narrando la leyenda de que estas huestes del mal, de los diferentes grupos que integran el convite, se dirigen hacia el Parque Central. Ahí el diablo o el diablón hace el llamado al Bush Mayor o al Bush Tat para que sea él el que entregue el chicón Tom Pérez Rompenalgas al diablo, que va a cubrir el segundo lugar después, el otro año, después de don Edwin Fuentes Potts. El chicote es llevado por un grupo de gracejos, y las antorchas acompañan a los gracejos, que son cuatro antorchas, se colocan formando el cuadro cósmico de los mayas. Y ahí, únicamente,

0: De doña Zenaida nos escribió a través del WhatsApp y nos dice el siguiente mensaje: buenas tardes, también envío estas fotos de las máscaras artesanales de tinecos y también de diablos y todo tipo de máscaras de convite elaboradas en la casa de mi abuelita Zenaida Kikivix. Felicitaciones, dice quien escribe, por su programa. Por favor, enviar un saludo a doña Zenaida Kikivix. Así que ellos son Justo Germán, entonces, por las fotos que nos enviaron, que ya usted las observó, también fabricaban estas máscaras, ¿verdad?
1: Un saludo muy especial para doña Zenaida Kikivix de López, esposa de don Claudio. Realmente ellas, tanto doña Zenaida como doña Victorina, doña Natividad, también reflejaron lo que es la tradición de nuestro pueblo San Pedro Zacatepeques, y algo importante, endulzaron la boca de cantidad de compradores, de comerciantes, con los deliciosos jocotes traídos de aquí abajo, o jocotes enmielados, para sentir ese verdadero sabor. Y tan especiales que eran ellas, cuando uno pasaba, era conocido, tomaban un jocotillo y se lo daban para que uno lo pudiera disfrutar. Así que saludos para doña Zenaida, que Dios la fortalezca, que la cuide y que se mantenga siempre el deseo de sentir el amor por nuestro San Pedro Zacatepeques.
0: Las máscaras que nos envió la nieta de doña Zenaida ya están publicadas en nuestra página de Facebook, así que ahí ustedes pueden observarlas. Y también, si ustedes quieren acotar, hacer sus respectivos aportes, pueden hacerlo con sus comentarios en nuestra página de Facebook, Occidental Radio 88.7. Muy bien, pues ya terminó la lectura, ¿verdad, José?
2: Sí.
0: Pues ahora vamos a recordar entonces cómo es que del norte, del sur, del este y del oeste se preparaban en determinadas casas. No sé si alguno de ustedes recuerda, o de nuestros oyentes, recuerda alguna de las casas. Ya Mari Cifuentes, por ejemplo, nos dijo que en la casa de ella, aquí en el Copante Este, para llegar a la subida o la bajada del Gringo, era el lugar que se ponían de acuerdo todos para ir a vestirse, ¿verdad? Porque los buches y los diablos no salían vestidos ni de buches ni de diablos de su casa, se iban al punto de encuentro.
1: Muy bien, pero yo quisiera que antes de seguir hablando de los buches, de los diablos, retomáramos lo que realmente es el convite original, el convite de las niñas, de los niños, que eran exactamente el atractivo de las actividades religiosas. Ellos, por sobre todo, lo bonito, lo atractivo es que se vestían con trajes típicos, se vestían de una manera...
0: Para la procesión.
1: Para en la antesala de la procesión, ir en el recorrido principal. De esa cuenta, entonces, el convite de niñas, de niños, era lo atractivo. Después, ya convirtiéndose en la popularidad, fue que se hizo esto del convite, que más que convite eran unas gracejadas, como decía mi esposa, ¿verdad? Pero en sí, el convite de niñas y niños, que regularmente les hacían su trajecito típico, y si no, pues iban a buscar dónde conseguir, dónde alquilaban los trajes típicos. Pero esto es lo que cuenta y es lo que vale la pena que hablemos, José Luis y Coca, acerca del verdadero origen del convite infantil.
0: José.
2: Eso fue lo que enfocamos. Yo dije al principio que voy a leer sobre la buchada y la diablada, etcétera, etcétera. Pero que en el transcurso íbamos agregando lo que no leí, de lo que a la par va la procesión. La procesión representa el bien, porque indica ahí el relato bíblico que el malo, el demonio, Satanás, Lucifer, no estaba conforme con que haya quedado encinta la mamá de Jesús. Y esa es la lucha eterna. Lo que dice Justo Germán. Va mi pensamiento donde doña Tinita, la morería, doña Tina Noche, con el perdón del pueblo. Ahí ya estaba la bestia, las bestias que iban a utilizar donde iban a ir los tres reyes. Y

0: el altar o el anda para la procesión de la Virgen, acompañado de chirimía, tambor y marimba de la marimbita de Xigual. Atrás venían los grupos de diablitos, toritos,
1: niños,
0: monos,
1: sí, niños, ¿verdad?
0: Niños.
1: Niños con estos trajes.
0: Y los que no utilizaban la máscara, se utilizaba ese factor humano de la niñez para lucir los trajes de Centroamérica y especialmente de México, que es la imagen, la identidad de la Virgen de Guadalupe, la patrona de los mexicas o mexicanos. Y fue ahí donde entró la investigación quién era la familia devoto de la Virgen de Guadalupe y cómo don Carlos Kikivix visitaba a papá Jorge por las cofradías. Fue donde me di cuenta de niño de 8 o 9 años que allá abajo, donde se conocía como el Chichicastal, era el rinconcito donde había efervescencia de fe y de devoción a la Virgen. Entonces me constituí, a través de Delio, nuestro amigo, porque él pertenecía después del Juvenal a la Piedra del Chivo. Entonces Evelio dijo, te voy a llevar donde mi mamá. Platiqué con ella y me dijo, no, José Luis, doña Paquita, la fe, y de repente la fe se le va a liberar y va a prolongar su vida, como me dijo papá Jorge, cuando yo le pregunté justo Germán al abuelo por qué cada 4 años él aceptaba la cofradía, y él me dijo, ¿cuántos años tengo? Dios me está bendiciendo con mi vida.
1: Era parte de las vivencias, ¿verdad? Lo que dice don Justo Germán, la fe, ¿verdad? Que motivaba a las personas a ser parte de estas actividades. Y como lo dijo don Justo Germán, pues el inicio, el verdadero inicio era la devoción de fe, ¿verdad? A través de estas muestras religiosas y el poder vestir a sus niños, ¿verdad? Porque ese es otro factor, ¿verdad? Con trajes típicos y poder
2: llegar a esta
1: algarabía. ¿Cuál es el nombre de su yerno? Nos están escribiendo aquí, atentos al programa, dice saludos.
0: Eduardo.
1: Saludos para Eduardo.
0: Eduardo.
1: Muy bien, gracias Eduardo por estar en sintonía nuestra y por enviarnos su respectivo mensaje a través de nuestra página de Facebook, Occidental Radio 88.7. Hoy, sí, José, dígame.
0: Por los grupos.
1: Ajá, sí.
0: En las guaridas, la guarida, con el perdón del término, para Maris y Fuentes, la guarida de la mamá que ella dice, que a través del hermano o el primo llegaban, incluso mencionó, ya profesionales, como los integrantes del Club España, como los integrantes del Club Juvenal, y ahí con Neco Guata, como le llamamos, era el centro o la guarida de la buchada del Juvenal.
1: ¿En qué sector eso de aquí de San Pedro?
0: Mosquito, aquí a las tres cuadras.
1: Ajá, muy bien.
0: Y si vamos un poquito más cerca, y porque fue el centro, la Piedra del Chivo, porque ahí fue como diferentes grupos de diferentes cantones llegaban a vestirse.
1: Ajá.
0: Y como dice Antonio Aguilar, el de la gasolinera, imagínate José Luis, Mao adelante, Toño Aguilar adelante, Carlos Vaca adelante, Mao Tse-Tung adelante, esos 4 buchones.
1: Había también este don Sergio que fue bombero, que estuvo viviendo un buen tiempo allá en Estados Unidos, también era un personaje que por su tamaño, por su gran tamaño, se caracterizaba por vertirse también de diablo, yo lo recuerdo a don Sergio.
0: Ahora viene algo que la historia no ha aclarado. ¿Por qué a don Héctor, Capitán Rodas, el que conocimos después como Teabucha? El verdadero sobrenombre de él es Capitán, porque era como un técnico que lo llamaban a Tejutla, a los diferentes municipios para ir a cubrir cuadrangulares.
1: Ah, muy bien.
0: Y como era un guardameta de alto nivel, lo traen, son natos. Y entonces él desempeñaba las 2 funciones, capitán de campo y capitán de equipo. Y por eso se le conocía en el ámbito deportivo como Capitán Rodas. Pero por esta tradición, la creatividad de don Héctor y la familia Rodas por el arte que manejaban, que era la fabricación de instrumentos o de cuestiones como las jarrías, etcétera, él fabricó.
2: Era hojalatero.
0: hojalatero. Fabricó su traje de hojalata y de mujer. Y aquí en la Cruz Blanca caminaba como hoy caminan los...
1: Tipo robot.
0: Exactamente. Tipo
1: robot. Ajá, muy bien. Para la tradición de los Bushes.
0: La tradición fue un impacto.
1: Claro, seguramente.
0: Y desde entonces...
1: Era novedad.
0: Desde entonces, Tiabusha.
2: Héctor Tiabusha, hermano de Maxito Rodas y de don Luis Rodas también. Pero
1: en la tarde de Coca, los diablos salían de la casa de tía Meche Cifuentes. ¿Recuerdan a doña Meche Cifuentes? Aquí abajito, ¿verdad? Ajá, en la calle Real, abajito de Foto de la Cruz. Esa era una guarida.
0: Una de las guaridas.
1: Porque miren, una cosa que sí es cierta es de que los muchachos que iban a participar vistiéndose de diablos o de buches, sus padres no necesariamente sabían. Ellos salían de casa, ¿verdad? A lo mejor salían con su morralito o ya lo habían ido a dejar antes, ¿verdad? Y se iban a vestirse. Ese era uno de los chiste.
0: El secreto.
1: Exactamente, de los grupos de poder ir a vestirse. Gracias, Mari, por el mensaje que nos ha enviado. Otro que ingresa al WhatsApp de la emisora, el 4242-8180. Recuerde, ese es el número de WhatsApp para que ustedes nos envíen mensajes. Del número con la terminación 6434 nos dicen: buena tarde. Por acá estamos escuchando el programa de esta hora. Mi papá era originario de San Pedro, específicamente de la calle Real. Actualmente tiene 76 años y me comenta que las máscaras fueron originalmente hechas en algunos lugares de San Marcos y después por doña Albertina Godínez de San Pedro Zacatepeques. Él recuerda que cuando tenía 10 años iban a traer las máscaras. Miren, por eso es interesante, ¿verdad?, que nuestros oyentes participen. Porque en el caso de la persona que nos escribe, hijo de, bueno, ni nos dio su nombre, ni nos dio el nombre de su papá, ¿verdad? Pero seguramente ellos tuvieron la experiencia que en algunos lugares de San Marcos hacían estas máscaras y también las iban a traer, que es válido y era parte también de donde conseguir la indumentaria para esta tradición.
2: Es que en San Marcos había una persona, don Artemio, si no mal recuerdo, máscaras ahí, él cerca de la escuela de párvulos, ahí tenía su fábrica de máscaras.
1: Pues ahí está.
2: Alquiladas. Pero antes de que sigamos con más y más de buches o tanto que, yo le pedí a Eric que nos incluyera el convite de mi pueblo. Es una música agradable y entonces tenemos que disfrutarla para hacer la unidad de música y las expresiones de quienes participan con nosotros.
1: Complementamos entonces lo que hemos estado narrando, describiendo, leyendo, recordando con el convite de mi pueblo. Gracias por estar en sintonía. Sí, José, por favor, sí. Ajá.
0: En San Marcos los conocimos como... Vayamos a traer máscaras donde los cabezones, una familia de los cabezones.
1: En San Marcos.
0: Sí, porque esas máscaras eran grandes.
1: Enormes.
0: Y las facciones, lo que hablábamos ayer, horror. Causaban horror.
1: Bueno, pues vámonos entonces con el convite de mi pueblo a través de San Pedro de antaño, de hoy y de siempre.

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1: De esta manera estamos con San Pedro de antaño, de hoy y de siempre. Por cierto, finalizando la primera semana de esta serie de programas, luego viene la segunda semana de mayo y cuatro semanas para decir aquí se acaba junio.
2: Muy contentos y agradecidos con Dios, lo platicamos fuera de micrófono acá con don Justo y con José Luis, por darnos la oportunidad de poder acompañar a ustedes. Muy agradecidos con Dios porque ustedes nos observan a través de la página de Facebook Occidental Radio 88.7. Quienes no pueden hacerlo a través de esa vía, nos escuchan en su FM receptor en 88.7, y también la otra manera sencilla de escucharnos a través de la señal que emite nuestra página electrónica www.occidentalradio.com. Un saludo muy cordial, don Justo Germán, para la familia de don Félix y de doña Fela, la familia Fuentes Navarro, siempre están en sintonía de Occidental Estéreo y seguramente pues en más de algún momento participaron en esta tradición de los diablos. Solamente quiero acotar, José, de una dama que nos llamó a través del 7760-3432, pues para indicarnos que ella también participó en el convite, iba a alegrar las calles, era parte de las grasejas, ¿verdad? Así dijo, de las grasejas, y también porque habían grasejas y habían grasejos, ¿verdad?
3: La pareja.
2: Sí, usted, José, o don Justo Germán, los dos, díganos algo de los grasejos y de las grasejas, porque habían hombres y habían mujeres.
3: La sección de grasejos, creo yo, que es la esencia del convite. Uno, porque la misma expresión, las grasejadas.
1: Las muecadas.
3: Las muecadas. Esas muecadas eran imitaciones de un personaje de la sociedad.
2: Ajá.
3: Los grasejos no son más que remedar personajes del pueblo.
2: Ah, muy bien.
3: Ajá. Su forma de bailar. Si, por ejemplo, se estaba remedando a una mujer como las chicas de ahora que tienen quiebres de cintura, la graseja lo hacía.
2: Ajá. Solo que más jocosamente, me
3: Exactamente.
2: imagino.
3: Esa era la esencia, el jolgorio verdadero, los grasejos en el convite sanpedrano. Pero junto con el grupo de grasejos también se acercaban los coqueadores, porque los grasejos no son de sección violenta.
2: Ajá.
3: Por más, incluso, habían, como siempre, ebrios.
2: Ajá.
3: Y como los grasejos con la marimbita sencilla, bailan como si estuviesen en una zarabanda.
2: Ajá.
3: Y habían ebrios que querían tocar a la chica. Ah,
2: exactamente.
3: Pero era hombre. Pero era hombre. Pasarse. Ahora, en el caso de la doña que llamó, se atrevió a salir en el convite, porque era muy delicado que una mujer saliera disfrazada. Pero los coqueadores también tenían sus grupos y sus dirigentes, como el caso del grupo de San Sebastián, del Club San Sebastián, las chicas Fuentes Navarro, aquello de diablo, hueco.
2: Diablo,
3: no
2: hueco.
3: Se anima. Bushes
2: huecos.
3: Bushes huecos.
2: Bush, no se anima.
3: Cara de mi mush. La muerte quirina. Andando se orina.
2: Sí, eran las consignas que se...
3: Para coquear.
2: Para coquear. Y entonces venían aquellos
3: con
2: a corretear. A corretear.
3: Con penalgas.
2: Y no hacía falta, porque los que coqueaban, es la palabra, ¿eh? lo iba a coquear y después tenía que salir corriendo porque se venían los diablos o los buches a querer pegarles. Y no hacía falta que quien no tenía la suficiente carrera le alcanzaba el chiliazo, don Justo Germán.
1: Pero hay una cosa interesante, se reunían de los diferentes cantones, de los diferentes clubes, participaban, y en el parque, en el corredor sí. del centro comercial, estaba la catipurciada de gente gritando, emocionando, avivando, y de ahí que los buches, los diablos, se iban y a dispersar a todos los que estaban ahí. Era un verdadero alboroto, era un verdadero convite en el que todos ellos estaban ahí participando y, como dije, eran también miembros de los diferentes equipos, los clubes organizados.
2: O de los clubes de los cantones, ¿verdad? Sí. O compañeros de los cantones.
1: Sí. Oscar, antes que se me olvide, hablabas hace momentos atrás acerca de Sergio Fuentes. ¿Él está aquí ahora?
2: Sí, está aquí en San Pedro, creo.
1: Por mucho tiempo estuvo en los Estados Unidos. Hermano o hijo de doña Mercedes, con don Alejandro Fuentes, hijo entonces. Don Alejandro Fuentes, de la marimba, el sencillo de los Fuentes. Doña Mercedes Navarro, con doña Rosa, con don Tiburcio, que vivían allá, muy cerca del Puente Roto, le llamo yo. Esa era la mansión de ellos, ahí estaban. Así que para Sergio, que siempre se ha reportado, un saludo especial para Sergio, que cuando está aquí o cuando estuvo aquí, vivía ahí en la 29 de junio. Uh-huh. Ahí estaba su casa y su familia, ya dije, doña Mercedes, don Alejandro, luego los abuelos y otros familiares.
3: Agustón es hermano de él.
1: Sí, efectivamente.
2: Por el tamañón.
1: Sí,
2: me imagino, ¿verdad? Por eso Agustón.
3: Agustón.
1: Así estamos, entonces. Gracias, saludos, Augusto. Sergio, y gracias por estar siempre pendiente de San Pedro de Antaño.
2: Ahora, José, yo quisiera retomar esta parte que ustedes hablaban. En el parque, dice don Justo, ahí en el corredor del centro comercial número 1, eran las...
1: Mercado antiguamente.
2: Exactamente, mercado antiguamente, pero ya cuando se construyó el centro comercial, eran el lugar en donde desfilaban, algo así como que hacían caminatas, ¿verdad? Alrededor del centro comercial, la gente se amontonaba allí para cuando venían los buches y los diablos, y ahí en grupo coqueaban, ¿verdad? Pero no se corrían. Ahora, la diferencia es que en las calles de los distintos cantones, por ejemplo, en la calle Real, en la quinta calle, en la cuarta calle, rumbo a San Sebastián, rumbo a Tonalá, ahí sí, habían grupos de personas que coqueaban en las esquinas, y cuando un grupo de buches o de diablos los observaban, se venían entonces la carrera a perseguir y a alcanzar a los que podían.
3: Quiero terminar con el Club San Sebastián. Después del 82 se reestructuró el Club San Sebastián. El siguiente año ya participaron una máscara nueva, grande, propiedad de Égil Bautista. Y el diablón era don Eco Tablón, Héctor.
2: Ajá, don Héctor.
3: Del Club San Sebastián. Pero por lo que usted dice, luego cuando ya llegaba la procesión a la iglesia, ahí se mantenían como refugiándose los feligreses, porque ya empezaba el tumulto en el parque.
2: La llegada.
3: Empezaban a, por ejemplo, Cruz Blanca, la entrada de las columnas de buches.
2: Ajá, correctamente, así se llamaba, las columnas de buches.
3: Y se encontraban, eran lo que formaban el cuadro en el parque. Era cuando el Bushtat, con 7 truenos del chilío rompenalgas, era la señal de ir a los corredores. Ajá. A romper filas.
2: Ajá.
3: Pero en los corredores, tanto del corredor de la municipalidad y del mercado, porque también hablemos del antiguo mercado, ahí se mantenían las familias, ahí se iban a refugiar las familias que salieron del templo para...
2: Ser parte.
3: Es decir, que esos corredores estaban repletos de gente.
2: Claro, exactamente.
3: Y ahí entraba el diablo y su grupo de cuidadores. No se puede hacer aquí algo, pero con los pies Y como usted mencionó cadenas, cuando ya el diablo usó cadenas, pero solo para somatarlas claro, en el piso.
2: Ajá, sí.
3: Y luego alguno empezó a ejercitar la cadena y cuando, por ejemplo, los del Club España, que eran los que se ponían en la esquina de la municipalidad en cadena humana, uh-huh. y ya, lo hueco, uh-huh. Y el diablo quería, sí. pero se daba cuenta que habían uh-huh. también, entonces no podía. Pero es decir que esas fricciones se rompían cuando aparecía el bush con el brasero
2: Correcto.
3: Del frijol brujo.
2: Los bushes eran los encargados de corretear a los grupos de personas, ¿verdad? Y los bushes eran los que iban cuidando a los diablos grandes.
3: Habían patojos como José Luis, que llevaba su cajita de cohetes
2: uh-huh.
3: y se lo tiraba al bush. Y luego le echaban el ojo y lo corría.
2: Claro. Y si lo alcanzaban también no se escapaba de su chiliazo.
3: Llegábamos a refugiarnos allá al Chichicastal.
2: Uh-huh. Sí, hasta ahí eran las corridas.
3: Y entonces, esa es la efervescencia del convite sanpedrano.
2: Rodolfo Velázquez nos escribió en nuestra página de Facebook, Occidental Radio 88.7, nos dice, qué gusto verlo, saludos desde la ciudad capital, zona 10, así que gracias Rodolfo por estar en sintonía del programa San Pedro de antaño, de hoy y de siempre. Marino Orozco escribe lo siguiente en Facebook, recordando me dice de la época de los bushes y diablos, esos infelices me traen un mal recuerdo porque le pegaban a uno injustamente. Eso se volvió un verdadero vandalismo. Y miren, esas son las facetas que hemos hablado también aquí, ¿verdad? Porque se convirtió en un vandalismo, era lo que platicaba don Justo Germán.
1: Y venganza.
2: Sí, de repente alguien que me caía mal, entonces ya, mire José Luis y don Justo, esa es una faceta también lamentable de que las tradiciones se convierten en eso, en vandalismo. Porque incluso hubo lamentablemente un joven sanpedrano que perdió la vida a consecuencia de los golpes que le propinaron los bushes. O sea, siempre hay ese grupo de personas que tienen mente muy cerrada, ¿verdad? Y
1: guiados por el diablo.
2: Y que convierten lamentablemente las tradiciones en un mal, ¿verdad? Nosotros aquí estamos rememorando la verdadera tradición, el holgorio, lo que usted habla, José Luis, el gusto de la gente, de las familias, de ir y sabían que los iban a empujar y que de repente pues jalaban a una muchacha y ponían a bailarse con ella. Eso era lo sano Ajá. en la tradición. Lo lamentable es lo que Marino, con toda la razón del caso, y también nosotros lo mencionamos ahí, ya lo habíamos dicho, de que se convirtió, ya del chilío pasaron a las cadenas. De las cadenas también...
3: A los palos,
2: pero deje los palos, José Luis, hubo una época en la que también salían con este cable de alta tensión. Yo recuerdo muy bien esa fase. Y a quien le lograban dar un alambrazo de esos, también era bastante denigrante, ¿verdad? Pero lo que nosotros queremos conservar acá es la tradición. Y por supuesto, reprochar y rechazar cuando las tradiciones se convierten en cosas violentas.
3: Se utilizó esas dos palabritas en el proyecto. El sentir y el sentido de la tradición. Me recordaron ahorita los del Club San Sebastián, la resignificación. Entonces iniciamos con concursos para ver qué grupo
2: Ajá, también.
3: Creara nuevas facciones de máscaras.
2: Claro, ¿quién era la máscara más creativa, verdad?
3: Exactamente, se crearon esos concursos, se invitó a Ferrari Disco, porque los hermanos Fuentes, López, Manolo, todos ellos son parte activa de este San Pedro tradicional. Compaginamos nuestros criterios, nuestros esfuerzos, y echamos a andar música para que las nuevas generaciones dejaran eso que dice el joven.
2: Uh-huh. El vandalismo.
3: Exactamente. Y fueran creadores, que siguiéramos siendo la sociedad creativa que fueron nuestros antepasados. Ese fue mi objetivo de rescatar y lo mantuve 40 años. Pero el fracaso es que las autoridades no dan apoyo para estas tradiciones.
1: Nos debemos a los patrocinadores de San Pedro de antaño, por lo tanto es momento de hacer el corte respectivo para decir estamos cumpliendo con lo prometido.
2: Y entre tanto, jolgorio y plática que tenemos acá en la cabina, pues será el último corte. Regresaremos para despedirnos de ustedes y agradecer la atención que prestaron al programa el día de hoy. Así que, Eric, estamos contigo a través del programa San Pedro de antaño, de hoy y de siempre.
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2: Estamos en las 15 horas 3 de la tarde con un minuto acá en Occidental Estéreo en la presentación del programa San Pedro de Antaño, de hoy y de siempre. El programa en vivo de lunes a viernes inicia a las 13 horas 1 de la tarde. En repetición a partir de las 20 horas 8 de la noche. Ya estamos en la postrimería del programa, pero queremos agradecer algunos mensajes que han ingresado. Buena tarde, don Justo Germán, Oscar y don José Luis. Qué lindos recuerdos que escuchamos en este programa, en el cual participamos en la procesión vestidos de típico, bailando. Llevábamos una marimba donde tocaban varios niños. Uno de ellos era mi primo Arlini Joachín. Qué lindos esos tiempos, nos dice quien nos escribe. Por la publicación de... por la ubicación, quiero decir, de la casa, o sea, aquí en el centro, donde está Correo Mayor, así entiendo, ¿verdad? Sí. Era un centro de todas las personas que íbamos a coquear a los diablos, buches, calaveras, etcétera. En un tiempo abrieron la calle por los drenajes. Eso no nos importó. Pusimos tablas para poder pasar de aquí para allá. Lindos recuerdos de... esos tiempos, mi papá Trinis y mi mamá Doña Felipa, los estamos escuchando en Huehuetenango, dice señor Lidia Méndez allá en lugar, ellos no se pierden el programa, ¿verdad? Y siempre están ahí atentos y gracias por su aporte, señor Lidia, saludos para usted y la familia allá en Huehuetenango y para el Cuchucha, dice don Justo Germán. Quiero acotar algo acerca de lo que dice señor Lidia acá en su mensaje. El tiempo cuando la tradición era pura, espléndido, agradable. Cuando la tradición se convierte, como lo dice muy razonablemente y con toda la razón nuestro amigo Marino, cuando ya se convierte en vandalismo, es entonces ahí en donde debe de entrar un proceso de verificación y de tratar de limpiar eso, José Luis, si es que se logra hacer. Brevemente, acóteme algo porque luego tenemos otro mensaje.
3: Y ya está comenzando otra vez... Nuevamente está comenzando ya ese movimiento de fricción. Hay que tener cuidado.
2: Sí, hay que tener cuidado. Eso, José Luis, era lo que platicábamos fuera de micrófono. Si yo sé que se ha convertido en un vandalismo, ya sea esta tradición de los diablos o cualquier otro evento social, entonces también para qué me voy a ir a exponer, ¿verdad? Entonces uno con el sentido común que Dios nos ha dejado, o como dice don Justo Germán, con los tres dedos de frente, ¿para qué exponerse, verdad? Y esperar.
3: Aunque eso no es el hecho,
2: ¿verdad? No es el hecho, no debería de ser. Ajá. No debería de ser, ¿verdad? Pero lamentablemente se da. Mensaje ya dentro de los finales que nos envía ahora Estuardo Moratalla. Y bien, mi bien, ya nos vamos. Grato el momento de sano esparcimiento, escuchando las tradiciones de la nación chicana. Se les agradece enormemente por el ferviente esfuerzo de preservar la esencia, eso, de las tradiciones de San Pedro. ¡Nos vamos! Esperamos, dice, que no nos salgan los buches, mucho menos el diablo, y quedamos a la espera de poder disfrutar el lunes de un apreciado show como el de hoy. ¡Feliz fin de semana! Nos dice Estuardo Moratalla. Y ahora, pues, termino yo con estas palabras, don Justo Germán y don José Luis, algo muy razonable que dice Estuardo ahí en su mensaje. Esperamos que no nos salga el diablo ni los buches. ¿Saben una cosa? Entre la lucha entre el bien y el mal que todos tenemos, puede ser que sin querer nos salga el diablo a cada uno. Todos llevamos eso porque está en la lucha del bien y del mal. Ojalá que nuestro camino en este fin de semana sea guiado por el bien en todos los aspectos de nuestro andar en la sociedad. José Luis, estas son mis últimas palabras, usted se despide y luego don Justo Germán finaliza con el programa y presentará con lo que terminamos.
3: Esta tradición para la sociedad sanpedrana tiene un efecto psíquico. Eso fue lo que rescatamos también, perder el miedo y seguir con el jolgorio, que es una alegría sana para la sociedad.
2: Don Justo.
1: Bueno, y entonces ahora, retomando lo de los diablos, el mensaje bíblico divino para todos nosotros los seres humanos es este, de que el diablo, como león rugiente, anda viendo a quién devorar, a quién atraer. Y es que el diablo, en este caso, en el mensaje bíblico, no se presenta con esos cuernos, con esa narizota.
2: Ya
1: con
2: en
1: esa,
2: la realidad no se presenta así.
1: No se, odio, no se ira. Presenta ahí con máscara de Michi, con, de Michi, de cadenas, sino se presenta de la manera más atractiva.
2: Sutil.
1: Sutil para decir, aquí me los pesco, aquí me los tengo, y no, es que por eso, librémonos del diablo, librémonos de este enemigo de Dios, las almas, encomendémonos a Dios, que dice ser nuestro amparo, nuestra fortaleza y nuestro ayudador en todas las circunstancias de la vida.
2: José Amílcar Páez, muchas gracias. Un último mensaje que ingresa a Facebook. Saludos a todos en la cabina desde la ciudad de Bakersfield, California. Gracias, José Amílcar Páez. Nos despedimos con Fiesta Criolla, vocalizada por Fabiola Orozco, hija del recordado profesor
1: composición
2: de don Pablo Eligio
3: y seño Ofe.
2: Orozco y seño Ofe. Que tengan muy buena tarde y éxitos en su jornada.

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0: Hola, ¿qué tal, amigos? ¿Cómo están? Muy buena mañana de fin de semana. Qué enorme, pero enorme placer es volverlos a saludar y con la música del Super Combo Melódico Tropical. ¿Me recuerdan? Una agrupación chapina, una agrupación guatemalteca allá por la década de los 80s. Sonaba duro, sonaba fuerte esta canción allá por esta década. ¿Cómo están? Bienvenidos a la programación del fin de semana de Occidental Estéreo. Estamos hoy viviendo el día 23 de mayo para el año 2026. Es hoy el día número 143 de este año novisiesto. Según el calendario gregoriano, únicamente hacen falta 222 días para finalizarlo. Estamos viviendo primavera en el hemisferio norte y otoño en el hemisferio sur. ¿Cómo están? ¿Qué tal de semana laboral? ¿Qué tal de trabajo? ¿Cómo le fue en su semana? Esperamos que muy bien. Que haya usted obtenido lo trazado al inicio de esta semana que estamos finalizando. ¿Alcanzó sus objetivos? ¿Alcanzó sus metas? ¿Cumplió usted a cabalidad en el trabajo, en el estudio? Sí, qué bueno.
1: Yo no los culpo.
0: Hay que tomar un descanso y luego, pues, a retomar de nuevo las actividades. Estén bien, amigos, que hayan amanecido sin novedad, que hayan amanecido lúcidos, frescos. No, qué frescos, acá hay mucho frío, hombre. Hoy amaneció fría la mañana. Pero esperamos que no haga mella en usted, que esté con buen ánimo, que esté al 100, como se dice coloquialmente. Bienvenidos a nuestra programación. Dentro de los días internacionales y mundiales, está hoy conmemorándose, dentro de las efemérides, el Día Internacional para la Erradicación de la Fístula Obstétrica. Bueno, también otra efeméride, hoy es el Día Internacional del Fútbol Femenino. ¿Qué le parece? Hoy es el Día Mundial de la Tortuga. Y es el Día Mundial contra el Melanoma. Bueno, esto es interesante. Vamos a investigar qué es el melanoma. Hay muchas cosas, mire usted, que uno desconoce. Pero es hoy una efeméride contra, bueno, con la finalidad de sensibilizar y concienciar a la población acerca de este tipo de cáncer de piel, así como divulgar la importancia del diagnóstico precoz de esta enfermedad. Ah, mire, pues qué interesante.

0: aparición o por cambios de tamaño, forma o color de una piel, de una parte de la piel. Bueno, pues interesante esto de el melanoma. Hoy es el día contra el melanoma. Así a grosso modo, algo sobre esto que muchas veces uno desconoce, porque uno no nace sabiendo y uno todos los días aprende algo. Y hemos aprendido así rápido algo de lo que hoy se conmemora como efeméride. Pues bienvenidos, amigos nuestros, a nuestra programación del fin de semana. Es un enorme placer saludarlos e iniciar con esta canción que se llama El Pulpo. Bueno, vamos a ir a una breve pausa, así de entradita, aquí en Occidental Estéreo. Vayan preparando su canción, vayan preparando su saludo. Con gusto le vamos a complacer en la programación del fin de semana de Occidental Estéreo. Ya en turno, un amigo y servidor, Ludwin Orozco.
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Esta semana la conducta. Y hoy, ¿cómo tratas a tu cuerpo? ¿Sabías que hay 5 adicciones? Las conocemos, ¿verdad? A toda edad, ¿eh? El alcohol, el tabaco, las drogas incluidas, algunos medicamentos no indicados por el médico, el sedentarismo, el no moverse y la glotonería. Es una conducta adictiva que hacen daño a nuestro cuerpo. Yo te quiero regalar 3 conceptos gloriosos de la Biblia, palabra de Dios, nuestro manual. Primero, tenés que luchar. Seguí luchando. No pensés que estás entregado, que ya no vas a poder hacer nada. No bajes los brazos, muchachos, señora. Segundo, pedí ayuda. No es cierto que estás solo. Alguien te puede ayudar. Quizás un padre, si no hay un padre, un pastor te puede ayudar, un profesional. Pero déjate ayudar, porque a veces no lo hacemos, no nos dejamos de ayudar. Y tercero, busca a Dios, que es el creador de nuestro cuerpo. ¿Sabés cómo lo podés encontrar a Dios? Si en este momento cerrás tus ojos y orás y pedile que te ayude a salir adelante.

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2: Es la hora 5:32 minutos.
3: La respuesta amable logra calmar el enojo. El desafío de este proverbio consiste en mantenerse en control y no incitar el enojo de los que amamos. Si alguien en la familia se exalta, debemos facilitar el espacio para que se tranquilice y podamos hablar de forma calmada. A veces toma tiempo ordenar las ideas, por eso pensemos antes de hablar y escuchemos con atención. Elaboremos preguntas que permitan al otro exteriorizar lo que piensa y siente con tranquilidad. Muchas discusiones se originan por malos entendidos. Respiremos profundamente, conservemos la calma, busquemos la privacidad necesaria para dialogar tranquilamente. Es increíble lo que logra una respuesta amable ante una reacción de enojo. Le habla Sixto Porras de Enfoque a la Familia.
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Hola, ¿cómo están? Muy buena mañana de fin de semana. Hoy amanecimos así muy tropicales, muy merengueros. Bueno, es música para acompañarles, música para inyectarles ánimo, optimismo, para que inicien bien su sábado, su mañana, su amanecer. Y mire usted, mucho antes de que salga el sol, ya les acompañamos con música. 77 60 34 32, disponible. O pueden también escribirnos al WhatsApp 42 42 81 80. Y no porque estemos incluyendo cumbias o temas a ritmo de merengue, eso es lo que vamos a proyectarles hoy. No, les haremos música variada. Ustedes quieren rancheras, norteñas, quebraditas, ¿qué más? Música romántica, salsa, no sé qué se le antoje a usted en esta hora de la mañana. Estamos para servirles a través de nuestras vías de comunicación, a través de la programación del fin de semana de Occidental Estéreo en este sábado 23 de mayo para el año 2026, día número 143 del año. Ánimo, amigos, que Dios los bendiga. Para quienes ya se alistan, para quienes ya se preparan para ir al trabajo o al estudio, bueno, éxitos. Píquele, píquele, píquele. El tiempo sigue su curso, no se puede decir.

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Bueno, estamos en las 5 de la mañana más 44 minutos. Ánimo, amigos, para quienes ya van rumbo al trabajo y nos van escuchando, les deseamos toda clase de éxitos. Para quienes ya se alistan o ya van rumbo a la universidad. Bueno, pues también les estamos deseando toda clase de éxitos. Muchos vienen y muchos van. Hay que hacerlo con cuidado. Hay que tener mucha precaución por la carretera. No hay que abusar del volante porque las consecuencias pueden ser lamentables. Hay que tener mesura, hay que tener mucha precaución por la carretera. Amigos, que tengan un excelente fin de semana. Amigos taxistas, amigos del transporte colectivo, urbano y extraurbano. ¡Ánimo! Buena mañana y antes de que salga el sol.

Gracias por estar con nosotros. Un excelente fin de semana. Les estamos deseando desde Occidental Estéreo, ubicada en la cuarta calle 124 de la zona número 4 de este hermoso Valle de la Esmeralda. Pedro Zacatepeques en el departamento de San Marcos y su programación. Sabatina, su programación del fin de semana. Gracias por estar con nosotros y para quienes ya están en plena ruta y en plena rutina. Oiga esto. Es la rutina de los Tigres del Norte.

Únicamente hacen falta 9 minutos para estar en las 6 de la mañana. ¿Qué tal de frío? Amaneció gélida la mañana aquí en el Valle de la Esmeralda. Y en el Valle de Cantacuchex. Ánimo, mi gente, gracias por estar con nosotros. Gracias por estar con la programación del fin de semana de Occidental Estéreo. 77 60 34 32, o pueden escribirnos 42 42 81 80. Buen fin de semana para todos. Es el penúltimo fin de semana de mayo, fecha 23.

Un excelente fin de semana para todos desde Occidental Estéreo. Aquí les tenemos más música. Saludos cordiales para nuestro buen amigo Rafa. Allá en el Cantón Tonalá nos está escuchando y nos ha solicitado esta canción. Ay, amigos, son los Temerarios. Siga reportando la programación 77 60 34 32, o puede enviarnos su nota de voz, su mensaje a nuestro WhatsApp 42 42 81 80. Recuerdos del alma, así se llama este disco de los Temerarios, y de ahí la canción. Ay, amigo. Saludos, Rafa, buen fin de semana.

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7: ¿Dónde has visto que el mal fue transformado por el amor de Dios? ¿Cómo puedes cambiar los fragmentos en belleza? Bienvenidos a nuestro pan diario. El tema para el día de hoy de fragmentos a belleza. La lectura se encuentra en Miqueas capítulo 4, versículo 3. Martillarán sus espadas para azadones y sus lanzas para hoces. Mi esposa Miska tiene un collar y unos aretes de Etiopía. Su sencilla elegancia revela una genuina labor artística. Sin embargo, lo más asombroso de esos adornos es su historia. Tras décadas de un conflicto feroz y una guerra civil, la geografía de ese país está inundada de fragmentos de cascarones y cartuchos de artillería. Como un acto de esperanza, los etíopes rastrean la tierra incendiada para limpiarla y los artesanos tallan joyas con esos restos. Cuando oí esa historia, resonó en mi mente la enfática declaración de Miqueas de la promesa de Dios. Un día, el profeta anunció que las naciones martillarán sus espadas para azadones y sus lanzas para hoces. Con el poder de Dios, las herramientas diseñadas para matar serían transformadas en productoras de vida. En ese día venidero, no alzará espada nación contra nación, ni se ensayarán más para la guerra. La declaración de Miqueas era tan difícil de imaginar en aquella época como en la nuestra. Como la antigua Israel, enfrentamos violencias y guerras, y parece imposible que el mundo pueda cambiar. Pero Dios promete que ese día vendrá. Lo importante es que comencemos ya a vivir esa realidad y que con su ayuda hagamos su obra para convertir los fragmentos en cosas hermosas. Oremos. Querido Dios, obra a través de mí para traer belleza a este mundo. En el nombre de Jesús. Amén.
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Bueno, de las 6 de la mañana están transcurriendo 8 minutos. Así de rápido ya estamos en las 6 de la mañana. Con 8 minutos y les seguimos acompañando con más música desde nuestros estudios aquí en el Valle de la Esmeralda. Desde la Cuarta Calle, en vivo y en directo para muchas partes de Guatemala y del mundo. A través de nuestra frecuencia 8870 y a través de www.occidentalradio.com.

De las 6 de la mañana están transcurriendo 14 minutos. 14 minutos después de las 6 de la mañana, aquí en Occidental Estéreo. Saludos cordiales, amigos. A quienes ya van rumbo al trabajo o al estudio, les deseamos éxitos en este nuevo fin de semana. Bueno, por cierto, es el penúltimo fin de semana de este mes. El mes número 5, fecha 23, penúltimo fin de semana de mayo. Gracias por la sintonía, más música, más ritmo, más ambiente acá en la programación del fin de semana de Occidental Estéreo.

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La conducta, cambiar la conducta, nuestra manera de tratar la familia. ¿Cómo trato yo a mi familia? ¿Cómo estás tratando a tu esposa, a tus hijos? Quiero hablarte del buen trato. ¿Sabes qué dijo San Pedro una vez? Por más que recemos todo el día, las oraciones no llegan al techo si no tratamos bien a nuestros seres queridos, los que están en la casa, por ejemplo. Mira, el buen trato es convivir con sabiduría. ¿Qué significa? Saber lo que al otro le molesta y no hacerlo, o hacer lo que yo sé que le gusta. Es una regla tan sencilla como esa. La Biblia dice también que es expresar el amor, decirle algo lindo, cosas buenas, bendecir se llama eso. Abrazar, decir te quiero, te amo a tu hijo, decilo, no está mal. Y es muy bueno hacerlo hoy a eso. Y tercero, generar un buen clima. Basta de insultos, de atropellos, basta, basta de discusiones que los chicos sufren, los mayores nos lastimamos y después te pido que asistas a una iglesia porque, ¿sabes? Hay una familia más grande, que es la familia de la fe, donde Dios es el Padre.

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Bueno, de las 6 de la mañana están transcurriendo 20 minutos, 6 de la mañana más 20 minutos en Occidental Estéreo, para quienes ya van en ruta. Para los amigos del transporte extraurbano, les deseamos buen viaje, buen retorno. Bueno, y con mucha precaución. Llovió ayer, el asfalto está mojado. Bueno, hay que tener mucha precaución por la carretera. Gracias por la sintonía y por la preferencia a la programación del fin de semana de Occidental Estéreo.

honrado. Bueno, de las 6 de la mañana están transcurriendo 25 minutos. Gracias a Roberto por su comunicación, por su mensaje. Se está escuchando allá en San Rafael, pie de la cuesta, allá en la zona cálida. Ya nos están escuchando en esta hora de la mañana. Gracias, Roberto. Es la familia Galicia en sintonía nuestra. Buen fin de semana les deseamos.

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0: Es la hora 6:33 minutos.
1: La vida en matrimonio nos permite unir lo mejor de cada uno en beneficio de los dos. No puedo vivir esperando que mi cónyuge llene mis vacíos emocionales. Soy responsable de mi realización personal, mi vida espiritual y mi salud emocional. Si respiro por él, vivo por él y existo por él, ya no es amor, es dependencia. Es vital que ambos tengamos sueños propios y proyectos en común y nos acompañemos en los momentos importantes para cada uno. Cuando trabajamos en nosotros mismos y crecemos personalmente, traemos beneficios a nuestro cónyuge y se produce una relación saludable. Si nos comunicamos a partir del respeto, el aprecio y la admiración mutua, terminaremos el viaje juntos. Le habla Sixto Porras de Enfoque a la Familia.
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1: Bueno, así se llama la canción, Un Lobo Domesticado. Joan Sebastián a la programación del fin de semana de Occidental Estéreo. ¿Cómo están? ¿Están desayunando? ¿En serio? ¿Ya están desayunando? Bueno, buen provecho. Para quienes ya desayunan porque tienen que ir al trabajo o al estudio. Para quienes descansan, para quienes duermen. Bueno, no duermen, están ahí en camita, pero ya nos están oyendo. Les deseamos un buen descanso. El cuerpo necesita de descanso, de un relax.
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1: Pero si hay que hacer, si hay compromiso, si hay trabajo, bueno, apresúrese. Estamos a 13 minutos de las 7 de la mañana. ¡Ánimo, amigos! Para quienes ya van rumbo a la U. No a la Universal, a la Universidad.
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1: Les deseamos éxitos en este penúltimo fin de semana de mayo. Oiga usted ese ritmo que invita al dancing. Invita al baile este tema musical del señor Leodán y el grupo Cañaveral de Humberto Pavón. Dígale a su pareja, ¿bailamos? Buena mañana, buen fin de semana, amigos.
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¡Ánimo, amigos! ¡Buen fin de semana para todos! Oiga esto que nos compartieron, dice: se nos olvida que la vida es un ratito. Hagan y quieran todo lo que se pueda hoy, porque tal vez mañana ya no se pueda. Así es que ánimo, amigos, si hay problemas, si hay enfermedades, bueno, hay que pedirle mucho a Dios para que vayan pasando. Dice: no hay enfermedad que dure 100 años ni enfermo que la aguante. ¡Ánimo! Que Dios los bendiga, amigos. Buen fin de semana a través de la programación de Occidental Estéreo. Esto se llama llorar. Son los socios del ritmo y

Bueno, estamos llegando a la parte final de nuestra programación en este penúltimo fin de semana de mayo. Estamos hoy en el día 143 de este 2026. Vamos a ir poniéndole punto final a nuestra programación. Gracias por haber estado con nosotros. Si usted tiene la posibilidad de ayudar a alguien, hágalo. Si usted tiene esa buena intención, ese deseo de ayudar a alguien que lo necesita, hágalo. Quizás las bendiciones no las va a recibir usted al instante, sino puede hacer que sus hijos, que su descendencia. Recuerden, amigos, quien no vive para servir, no sirve para vivir. Qué bonita frase. Quien no vive para servir, no sirve para vivir. Tenga empatía con alguien que lo necesite. Tenga empatía con el prójimo. Gracias por habernos sintonizado, amigos. Que Dios los bendiga, que tengan un excelente fin de semana. Y si Dios nos lo permite, volveremos el próximo sábado en punto de las 5 de la mañana. Porque todos los sábados estamos acompañándoles desde las 5. Antes de que salga el sol, pues ya les acompañamos nosotros. Aquí en Occidental Estéreo y en su programación dominica sabatina. Gracias, que la pasen bien.

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0: ¿En qué estás enfocado? ¿Cómo puedes cambiar la mira hacia una perspectiva eterna? Bienvenidos a nuestro pan diario. El tema para el día de hoy, el foco correcto. La lectura se encuentra en Lucas capítulo 10, versículo 20. Regocijaos de que vuestros nombres están escritos en los cielos. Conocíamos acá desde hacía más de un año. Formaba parte de nuestro grupo pequeño de la iglesia que se reunía semanalmente para compartir lo que habíamos aprendido sobre Dios. Una noche mencionó haber competido en las Olimpiadas. Fue tan al pasar que casi no lo noté. Casi, ¡oh, sorpresa!, me enteré de que conocía a un atleta que había competido por la medalla de bronce. No podía entender que no lo hubiera mencionado antes, pero para acá, si bien esa era una parte especial de su historia, cosas más importantes eran vitales para su identidad, su familia, su comunidad y su fe. Lucas capítulo 10, versículo 1 al 34, describe qué debe ser vital para nuestra identidad. Cuando las 70 personas que Jesús envió a contarles a otros sobre el reino de Dios volvieron, le informaron: aún los demonios se nos sujetan en tu nombre. Aunque Jesús reconocía haberlos equipado con un tremendo poder, dijo que estaban enfocados en algo equivocado. Insistió en que la causa de su alegría debería ser que sus nombres estuvieran escritos en los cielos. Cualquiera que sea el logro o la capacidad que Dios nos haya dado, nuestro mayor motivo de regocijo es que nos hemos puesto al cuidado de Jesús, que nuestros nombres están escritos en los cielos y que disfrutamos de su presencia en nuestra vida. Oremos, Padre, gracias por escribir mi nombre en el cielo. En el nombre de Jesús, amén. 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

¿Qué tal, amigos? ¿Cómo están? Muy buena mañana de sábado. Estamos ya presentando lo nuestro. Es nuestro, la programación sabatina de esta estación de radio. Nuestro saludo cordial para todos en cualquier parte de Guatemala y del mundo. Los estamos saludando como todos los sábados. En la programación de Occidental Estéreo, lo nuestro es nuestro. Oiga esas notas agradables de la marimba, disfrútelas. Es gratis la marimba aquí en Occidental Estéreo. Usted no tiene que pagar absolutamente nada para escuchar nuestro instrumento símbolo patrio. Eres mi último amor, es la marimba sonora Quetzal de Juan Losi, esta bella inspiración.

Bueno, son ya las 7:15 en este fin de semana. Gracias por escucharnos. Marimba Chapinlandia del volumen número 3, titulado Mosaico Nacional, nos presenta de el compositor Víctor Moreno, esto que se llama Tres Piedras.

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Gracias por escucharnos, Marimba Sonora Chapina. Así es el nombre de esta marimba, interpretó Costa Sur. Gracias por escucharnos, que tengan un excelente fin de semana con las notas agradables de la marimba. 7 de la mañana, más 29 minutos. Vamos a la pausa y a una breve pausa. Y volvemos con más de nuestra programación en Marimba.

0: Es la hora 7:31 minutos.
1: Muchos de nosotros crecimos viendo a nuestra mamá hacerse cargo de la limpieza, la preparación de los alimentos y el cuidado de los hijos. Hoy sabemos que los miembros de una familia, seamos esposa, esposo, hijo o hija, debemos ponernos de acuerdo y negociar para asumir entre todos las tareas del hogar. Esto aumenta el nivel de colaboración y responsabilidad y tendremos más tiempo para el disfrute familiar y personal. Desde que nuestros hijos son pequeños, debemos delegarles tareas en casa que sean propias a su edad. Si los educamos compartiendo con ellos estas labores, aprenderán a ser hombres y mujeres responsables de su futura vida familiar. El hogar es el mejor lugar para practicar los valores de la cooperación y la fraternidad. Le habla Sixto Porras de Enfoque a la Familia.
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7:36 a.m. Gracias por escucharnos, qué agradable las notas de la marimba en un nuevo día, en un nuevo fin de semana, en un nuevo amanecer. Esos amaneceres muy particulares de mayo. Silva, Silva, Silva Zapatero. Es el nombre de este tema musical, Silva Zapatero, en teclas de la marimba, maderas chapinas.

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7 de la mañana con 45 minutos. Me han solicitado Corazón de Madre. Mayo es el mes de mamá, es el mes de las madres, dice este mensaje. Y por ello nos solicitan este tema musical del 9713. Gracias a nuestros oyentes por reportar el programa. Saludos cordiales también para don Maynor Velázquez, el padrino de los cohetes en San Pedro de antaño. Saludos don Maynor, buen fin de semana le estamos deseando a usted, ya alistándose, ya preparándose para ir al trabajo en su jornada del fin de semana. Éxitos don Maynor, gracias por escucharnos, ya le vamos a complacer.

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Gracias por escucharnos. Buen fin de semana para todos. Me solicitó otro tema, bueno, me han solicitado otro tema musical en esta hora de la mañana. Bueno, vamos a ver si este es el tema musical que nos han solicitado. Saludos cordiales para don Maynor Velázquez, nuestro fiel oyente. Aquí está el tema que nos ha solicitado a cargo de la marimba Ecos Manzaneros. Se llama Mi Lindo Cantel, este tema musical. Buen fin de semana. Ya viene el programa de Droguerías y Farmacias Rojil.

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3: Esta es la promesa que Él nos dio, la vida eterna. Primera San Juan 2:25. Las familias Méndez Sea y Méndez Yantuche agradecen a vecinos, amistades y familiares las muestras de condolencia y cariño que manifestaron por el fallecimiento de Juan Diego Méndez Sea. A un año de su encuentro con el Señor, Él recompense su consuelo y caridad. Participamos a usted de la Santa Eucaristía. Lugar, Iglesia San Miguel Arcángel, San Pedro Zacatepeque, San Marcos. Hora, 17 horas. Fecha, domingo 24 de mayo de 2026. Por su asistencia, muy agradecidos. San Pedro Zacatepeque, mayo de 2026.
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Permítanos acompañarles en este penúltimo fin de semana del mes de mayo, con la sonoridad de nuestras marimbas, un regalo nacionalista de Droguerías y Farmacia Rogil, un regalo muy nuestro del doctor Alexander William Velázquez, el médico de su cerebro. ¿Qué tal, amigos? Qué enorme placer es volverlos a saludar en este nuevo fin de semana con el programa de Droguerías y Farmacias Rogil, que tiene la particularidad de incluir música en marimba, fortalecer nuestra identidad musical, hacer que a las nuevas generaciones les vaya gustando, vayan teniendo ese amor, ese gusto por nuestro instrumento símbolo nacional. 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Sean bienvenidos a este programa. Vamos a iniciar el mismo complaciendo del 2908. Dice: buenos días, Occidental Estéreo. ¿Me puede complacer con la canción Maricumbia? Los escuchamos en la zona 1 de San Pedro. Bueno, vamos a complacer con este tema musical. El mismo es interpretado por José Luis de León, del álbum Chapinas en Sax. Este tema titulado Maricumbia. Que lo disfruten. Gracias por escucharnos, por cortesía de Droguerías y Farmacias Rogil.

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2: 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Excelente fin de semana para todos. De las 8 de la mañana están transcurriendo 12 minutos. Otro tema musical que está pendiente de incluir, solicitado por don Maynor Velázquez. Aquí le complacemos Zumpango Alegre.

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1: Gracias por escucharnos. ¿Cómo están en este fin de semana? 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Si están descansando, que disfruten de su descanso en fin de semana. 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Gracias por la sintonía y preferencia a este programa de Droguerías y Farmacias Rogil. Me han solicitado el son Fiestas Junianas. Vamos a complacer del número, bueno, vamos a ver por acá, 9713, la terminación, le complacemos.

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A todos, gracias por escucharnos. Vamos a presentarles de Enrique Bautista. Este son titulado Primicias de Feria.

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1: Excelente sábado para todos. Gracias por escucharnos. Para quienes lo hacen en su

equipo de sonido, en su radio a transistores, en su grabadora, porque hay quienes pues aún cuentan con estas reliquias, o para quienes lo hacen en su teléfono, en su iPhone, a través de internet, bueno, en cualquier aparato de esos en donde pues se cuenta con radio. Esos móviles modernos, bueno, en fin, hay muchas formas, muchas maneras de escuchar radio. Gracias por hacerlo y por preferir Occidental Estéreo y este programa de Hondo Sentir Nacionalista, Hondo Sentir Chicano. Estamos en las primicias de feria acá en San Pedro, porque ya viene la feria del municipio. Faltan algunas semanas, pero ya se siente ese espíritu de feria chicana en el Valle de la Esmeralda. Gracias por sintonizar esta frecuencia. Dice, hola, muy buenos días. Aquí lo escuchamos desde un rinconcito de la cocina. Favor de poner popotitos con la malla Excelsior. Que pase un bonito día. Gracias. Bueno, allá en Chiapas nos están oyendo. Que tengan un excelente fin de semana. Ya vamos a incluir popotitos con la malla Excelsior mientras disfrutamos de otro son muy nuestro, muy de las fiestas junianas, de Vitelio Fuentes. 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
3: Gracias por escucharnos. Buen fin de semana para todos. Buen provecho. Si ya desayunaron, si están desayunando o van a desayunar, les deseamos buen provecho. Gracias por acompañarse de nuestra programación. Ahí en el taller, en la fábrica, en la despensa, en el restaurante, bueno, donde quiera que sintonicen Occidental Estéreo. 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Un saludo muy cordial para don Leonel Vámaca y familia, es nuestro fiel oyente, allá en la zona número 12, en la ciudad capital. Saludos, don Leonel, dice buenos días, gusto de saludarle, siempre en sintonía. Bueno, pues saludos, don Leonel, a todos nuestros oyentes a través de Audio Real por internet en cualquier parte de Guatemala y del mundo. Los saludamos con la música de los conejos. Este son se llama Aquí Nací y Aquí Me

Gracias por escucharnos. Este son lleva por nombre Aquí Nací y Aquí Me Quedo. Gracias por escucharnos en este sábado 23 de mayo, año 2026, a nombre de los propietarios y de todo el personal de droguerías y farmacias Rogil, nuestro saludo cordial para todos. A nombre de droguerías y farmacias Rogil, nuestro saludo para todo el pueblo checano. Ya empiezan las primicias de feria y pues ya resaltarán por las diferentes calles y avenidas los colores de nuestro Valle de la Esmeralda. Yo creo que la semana pasada fue la fiesta de el sector La Hierbabuena y pues hubo un desfile que recorrió principales calles de Hierbabuena, de La Hierbabuena y de el centro de la ciudad. Y en este desfile fue homenajeado don Fausto Velázquez. A él le fue dedicado el desfile del sector La Hierbabuena, el desfile inaugural del sector Hierbabuena del cantón La Parroquia. Pues que hayan disfrutado de todas las actividades, los saludamos a nombre de Droguerías y Farmacia Rogil, y en un acto especial ahí frente a la iglesia parroquial, ahí le colocaron la banda a don Fausto Velázquez. A él le fue dedicado el desfile, dice, hijo benemérito, sector Hierbabuena. Bueno, pues todo un personaje, don Fausto Velázquez, ahí en el sector Hierbabuena, no es para menos, ahí reside con su familia. Este desfile se llevó, fue el pasado miércoles 20, dice. Bueno, pues saludos a don Fausto, a toda su familia, enhorabuena. En vida siempre las condecoraciones, los homenajes. Felicidades, don Fausto, es nuestro fiel oyente. Saludos para el profesor Abner Humberto Velázquez Ramírez y para su esposa, doña Reinita Bautista de Velázquez, y para toda la familia. Siempre nos sintonizan, siempre reportan el programa ahí en este sector Hierbabuena, donde muchas familias también nos sintonizan. A nombre de Droguerías y Farmacias Rogil, un excelente fin de semana para todos. Del disco El Son Folclor de Guatemala, volumen número 17. De ahí les presentamos el son Llegó la Nuera.

Bueno, y al ritmo del huipil de Nebaj, vamos a finalizar este programa sabatino de Droguerías y Farmacia Rojil. 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Amigos nuestros, gracias por habernos sintonizado. Que tengan un excelente fin de semana. Que Dios los bendiga. Si Dios quiere, el próximo sábado estaremos con un programa similar. 8 de la mañana en punto. A nombre de don William, a nombre de su esposa, a nombre de sus hijos y de todo el personal de Droguerías y Farmacia Rojil, un saludo cordial para todos. Que Dios los bendiga, que Dios los guarde y nos escuchamos en el próximo programa de la serie, Dios mediante. Gracias, que la pasen bien.

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1: Hola, le habla Sixto Porras de Enfoque a la Familia. Hoy quiero compartir con usted la segunda parte de la conferencia expuesta por mi buen amigo Juan Varela. Juan es el director de INFA, el Instituto de Formación Familiar radicado en España. Es autor de libros extraordinarios sobre temas de matrimonio, familia, hombría y sexualidad. El día de hoy vamos a escuchar la segunda parte de la conferencia que impartió titulada Una familia auténtica. Escuchemos.
2: Segunda exigencia. Dice el verso 2, no os conforméis. Segunda exigencia de la santidad, la separación. Miren bien, primera exigencia de la santidad, el sacrificio. Segunda exigencia de la santidad, la separación. Porque cuando usted es santo y se aparta para Dios, al mismo tiempo se está separando de algo, ¿verdad? Usted se está separando de la ética, costumbres y moralidad del presente siglo malo. Por tanto, usted tiene que marcar una diferencia con el mundo en el que vive, porque no somos del mundo, que cierto es, pero vivimos en el mundo. La Biblia habla de dardos de fuego del maligno, ¿cierto? Los dardos son bien interesantes. El dardo es más sutil. Si usted va por Brasil, por alguna de las tribus por ahí que andan en el Amazonas, observa que cogen la espina de un puerco espín y entonces buscan por ahí, por la ribera del río, unas ranas chiquititas multicolores que tienen un veneno muy tóxico. Y entonces con la espinita pinchan una glándula que la ranita tiene y la impregna de veneno. Y la meten la ponen en una cerbatana, unas cerbatanas largas, ¿sabe? Y entonces hay por ahí, por la copa de un árbol, un monito saltando, ¿verdad? Y entonces el indio se para frente al monito allí que está, prepara la cerbatana y hace... Y el monito hace, ¡tac! Pero bueno, él sigue por ahí saltando, porque es un pinchacito, es un dardo, ¿no? Sigue saltando. Pero ya el veneno entró en su sistema nervioso y comienza poco a poco a paralizar cada órgano vital. Y el monito sigue, pero de repente va dando traspiés, va cabeceando. Y a los pocos minutos acaba fulminado cayendo al suelo por el efecto del veneno. Así opera el enemigo en nuestras vidas, hermanos. Nunca abiertamente, nunca. Siempre poco a poco. Vamos abriendo la puerta poco a poco a cuestiones que no nos convienen, a pecados, a cositas con las que vamos consintiendo. Y de repente el enemigo lanza su dardo. Y sentimos un pinchacito, pero no pasa nada, bueno. Y poco a poco, lenta pero imperceptiblemente, el veneno va contaminando toda nuestra vida espiritual, va paralizando toda nuestra vida espiritual. Y más tarde o más temprano, hermano, usted acabará muerto espiritualmente. Esa es la realidad. Primera exigencia de la santidad, el sacrificio. Segunda exigencia de la santidad, la separación. Tenemos que separarnos, santificarnos para Él. Ahí en el verso 2 dice, no os conforméis a este siglo. Literalmente en griego la palabra conforméis quiere decirse, no os hagáis conforme al esquema de este mundo. Mire, hermano querido, cuando usted abre la puerta de su casa cada lunes para entrar al ambiente de este mundo, por muy santo que usted se crea, no podrá evitar al regresar a casa 6, 7, 8, 10 o 12 horas después. Oler al ambiente de este mundo, parte de la ética, moralidad y costumbres del presente siglo malo, se le va a pegar sí o sí. Y si usted no está firmemente con la armadura, el dardo, le aseguro que va a llegar. Imperceptible, como si fuera un pinchacito, pero va a llegar. Por tanto, primera exigencia de la santidad, el sacrificio. Segunda exigencia de la santidad, la separación, no os conforméis a este siglo. Miren, usted y yo tenemos que ir contra la corriente de este mundo. Somos llamados a ir contra corriente. ¿Saben cuál es el único pez que nada a favor de la corriente? El único pez que nada a favor de la corriente es el pez muerto. A ese se lo lleva la corriente. El resto de los peces nadan siempre contra corriente. La vida de un creyente, queridos, es igual que la vida de un salmón. Luchamos contra la corriente de este mundo. Y usted sabe muy bien que hay cascadas de problemas, de gigantes, de dificultades que a usted le parecen imposibles de saltar. Pero Dios le promete en su palabra que si usted persevera hasta el final, será salvo. Un día, en un país lejano por ahí, de Oriente, un príncipe muy rico convocó un concurso de pintura, ¿saben? El motivo del concurso era que había que pintar la paz que podemos experimentar en este mundo. Ese era el motivo del cuadro. Fueron presentados muchos cuadros, pintados, y solo dos llegaron a la final. Fue bien interesante porque uno de los cuadros era una hermosa playa donde las palmeras, fíjense, el cielo fundiéndose en el azul del horizonte, el agua color turquesa, la arena fina. Uno miraba el cuadro y ¡ay, qué paz! Sí, porque cuando uno miraba el otro cuadro, era una tormenta, hermanos. Y los árboles estaban gráficamente pintados así, como movidos por la furia del viento, y una cortina de agua caía impetuosamente, una cascada. Uno miraba el cuadro y más bien le producía angustia que paz. Y bueno, todos dijeron, no hombre, el cuadro del Caribe, ese es el que mejor refleja la paz que podemos sentir en este mundo. Sin embargo, el príncipe escogió el otro cuadro, el que reflejaba la tormenta y la cascada. Porque sabe, hermano, cuando usted se fijaba detenidamente en esa cascada impetuosa, tremenda, detrás de la cascada había un nido de pajaritos. Y había dos pajaritos chiquitos así. Y la mamá dándoles de comer. Y el príncipe dijo, este es el cuadro que refleja a la perfección, la paz que podemos tener en este mundo. Porque en este mundo podemos tener paz a pesar de la tormenta. La tormenta va a rugir, el gigante va a llegar, el problema le va a sobrevenir. Pero de nuevo, si usted persevera, si usted le cree a Dios, no hay nada que usted deba temer. Nunca se considere poco delante de Dios. ¿Sabe lo que tenía David? Bueno, él era un muchachito joven, el menor de sus hermanos, ahí cuidando las ovejas. Y entonces Saúl le pone aquella armadura y lo único que sabía hacer David cuando venía algún animal a su rebaño era coger piedras del río y con la honda disparar. ¡Qué inapropiado! Una honda frente a aquel gigantón con la espada y la armadura. ¡Qué inapropiado, ¿verdad? Pero poco, en las manos de Jesús, es siempre mucho. Nunca olviden, nunca, que Dios prefiere las dos blancas de la viuda al sueldo del fariseo. Primera exigencia de la santidad, el sacrificio. Segunda exigencia de la santidad, la separación. Y tercera exigencia de la santidad, no os conforméis a este siglo, sino transformaos. Dios no nos llama a la conformación, hermanos, nos llama a la transformación. La palabra transformación en griego es metamorfosis e implica un cambio interior. Usted sabe, hay algunos animales que sufren también un proceso de metamorfosis, como la mariposa, ¿verdad? La mariposa es una oruga, un gusanito, que cuando siente que va a ser transformado, empieza a recubrir su propio cuerpo con una sustancia sedosa que al contacto con el aire se endurece, formando la crisálida, el capullo. Y después de un proceso, empieza a romper y a rasgar ese capullo y lo que sale de ahí ya no es un gusano, ¿verdad? Sino una mariposa. Miren, en España había un señor que cultivaba mariposas y el tipo tenía una visión comercial muy interesante y como veía que en el proceso de que la mariposa iba rompiendo el capullo le costaba mucho, tardaba mucho en rasgarlo, pasaba una semana entera, él argumentó y dijo, si yo cojo una cuchilla y voy cortando esas crisálidas, acelero el proceso y la mariposa va a salir antes. Y si sale antes, la vendo antes y más plata obtengo antes. De manera que el hombre cogió una cuchilla y empezó a cortar los capullitos. Y sí, es cierto, las mariposas salieron rápido. Pero no duraron ni un día. No sabían volar. Porque en el dolorosísimo proceso de con sus propias alas romper el capullo poco a poco, adquirían sus alas el temple y la fuerza necesaria para estar capacitadas para emprender el vuelo. El dolor en la vida cristiana siempre tiene un propósito. Esa es la realidad, la transformación. Tenemos que ser transformados. Y fíjense, primera exigencia de la santidad, el sacrificio. Segunda exigencia de la santidad, la separación. Tercera exigencia de la santidad, la transformación. ¿Cómo se transforma un creyente, hermanos? Por medio de la renovación de vuestro entendimiento. El creyente tiene que santificarse y transformarse por medio de los medios de la santificación, la oración, la lectura, la asistencia a los cultos, la comunión con los hermanos. Por medio de todo eso, un cristiano se nutre, se va transformando poco a poco y va siendo capacitado y va haciéndose santo en su vida. De nuevo, en un proceso a veces lento, largo, difícil y doloroso. Yo le animo a que a lo largo de esta semana usted lea Romanos 12. Piense en las tres exigencias de la santidad: sacrificio, separación y transformación. ¿Sabe por qué, hermano? Porque cuando usted lee Romanos 8, un poquito atrás, Romanos 8, versículo 37, dice ahí, leo desde antes, ¿quién nos separará del amor de Cristo, verdad? Tribulación, angustia, persecución, hambre, desnudez, peligro, espada. Y dice el 37, antes, en todas estas cosas, somos más que vencedores. Miren, yo no sabía lo que era eso de más que vencedor. Y un día, un amigo mío gallego me explicó lo que significaba ser más que un vencedor. Y entonces el hermano me dice, imagínese un combate de boxeo. Y le digo, hermano, pero qué poco espiritual, un combate de boxeo. Y me dice, no, hombre, no es más bienaventurado dar que recibir. Digo, bueno, luego hablamos de la hermenéutica de la palabra. Me dice, bueno, imagínese un combate de boxeo donde se está jugando, miren, el campeonato mundial de los pesos pesados y hay en juego un cheque que vale 500 millones de dólares. Dos tipos tremendos. Empieza el primer asalto y empiezan a darse de bofetadas por todos los lados. Las fuerzas están muy igualadas, no hay un claro vencedor. Llega el último asalto y ambos están con el labio así, la oreja partida, la nariz rota. Y en un golpe de gracia uno de ellos ¡pum! Derriba al contrario y él está medio destrozadito también. Y el árbitro entonces le proclama campeón mundial de los pesos pesados y le da un cheque de 500 millones de dólares. El señor cuando llega a casa, con la cara toda abultada, no sabe ni qué decir, solo acierta a tocar al timbre de la puerta y cuando su esposa abre, le entrega el cheque de 500 millones de dólares. Su esposa lo coge y cuando su esposa lo coge, ¿usted sabe quién fue el vencedor? El vencedor fue él. ¿Usted sabe quién fue más que el vencedor? Fue ella que sin recibir ni un solo golpe fue beneficiaria de un cheque de 500 millones de dólares. Hermano, traspase ese ejemplo a la obra de Cristo en su vida. Él sufrió todas las afrentas, todos los golpes, todos los insultos por usted. Él fue el vencedor y cuando a usted le extendió un cheque que no tiene precio porque es un pasaporte a la vida eterna, cuando usted por la pura gracia de Dios y por la fe lo recibe, Él es el vencedor y usted más que el vencedor.
1: 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Y nuestro deber es fortalecer los valores cristianos en nuestro hogar. No existe la familia perfecta, pero debemos trabajar para que vivamos en una familia saludable, lleguemos a acuerdos y pongamos un buen fundamento en ella para que tenga éxito la siguiente generación. 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Gracias por haber estado con nosotros el día de hoy. Soy Sixto Porras de Enfoque a la Familia.

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Hola, ¿qué tal? Le habla su buen amigo Bruce Del Monte. Hoy en día vamos a escuchar al señor Andrés Jacobo hablándonos y también cantando para nosotros. En primer lugar, escucharemos su voz con un mensaje.

0: Gracias, Andrés. Amable oyente, quiero que usted sepa que Andrés Jacobo está disponible para ayudarle en su iglesia con una cruzada evangelística. Después de su mensaje, le daré la dirección para que nos escriba solicitándolo para una cruzada. Ahora con nosotros, nuevamente, Andrés Jacobo.
1: Muchas gracias, mi hermano Bruce del Monte. Dame tu corazón. Dame, hijo mío, tu corazón. Proverbios 23, 26. ¿Usted ama al Señor? ¿Tiene Dios posesión de su corazón? Bueno, cuando Dios tiene posesión de su corazón, usted llega a ser una persona consagrada a todo lo de Dios. Se habla bastante de la consagración del gran explorador famoso, misionero Livingstone. Dijo una vez, yo no quiero dar valor alguno a algo que yo pueda poseer, si ello no está relacionado con los intereses del reino de los cielos. Si algo yo tengo, deseo consagrarlo solamente a este fin. Yo daré todo lo que soy o poseo, o lo guardaré según mis necesidades en la propia obra. Pero de uno u otro modo, solo quiero ayudar a la gloria de aquel de quien dependen todas mis esperanzas en el tiempo o en la eternidad. Dios tenía su corazón. Dios también quiere tener posesión de su corazón. Él quiere que usted lo ame. Y es lo más esencial. Dios quiere que usted lo ame con todas sus fuerzas, su alma, con su corazón y su mente. ¿Sabe, amigo, que el propósito de la vida es vivir enamorado? Y si no, es vivir equivocado, sin cualquier significado. Hay que darle el corazón a Dios, para que no seamos como los religiosos, siempre amargados, muertos y deprimidos. Dale el corazón también le agrada a Dios y su Hijo eterno, Cristo Jesús. ¿Por qué darle corazón a Dios? Para que seamos recipientes de toda la riqueza y herencia de Dios. Hoy, como hemos dicho anteriormente, hay una terrible falta de amor. Un amor no genuino, sino solamente un amor por de fuera, una fachada de amor. Algo exterior, algo de conveniencia, alguna obligación, un amor abusivo, pero todo menos de corazón. La palabra fileo en el griego significa te amaré si tú me ames. Bueno, es un amor del mundo, pero hay un amor aún peor. Eros es otra palabra griega que significa te muestro mi amor solo para sacarte algo, algo que yo deseo. No me importa cómo te quedes, yo quiero algo de ti. Oiga, Dios quiere que sea un

0: sea mutuo y que nos preguntemos cómo podremos amar a Dios. Hemos dicho anteriormente que hay tres puntos importantes. ¿Cómo podremos amar a Dios? Primeramente, meditar en su amor. Meditar en su amor. Número dos, comunicar también ese amor. Y número tres, vivir. Vivir el amor. Vivir el amor. Querido amigo, ¿usted ama a su Señor tanto como para seguirle y llevarse por él? A pesar de que el mundo niega a su Señor y a su Dios, el mundo dice muchas cosas y cosas que duelen. Por ejemplo, dicen, tú eres un lunático, eres un loco, eres un religioso, eres un falso, eres un hipócrita. ¿Cuántos saben que eso duele? Y no quieren asociarse con nosotros. Y qué bueno. Alguien me dijo una vez, Andrés, tú eres un loco. Y dije, sí es cierto. Yo soy un loco para Cristo. ¿Y tú? ¿Para quién? ¿Para quién eres loco? ¿Está usted dispuesto a seguir al Señor? No importa el sacrificio o el precio. Tenemos que preguntarnos si de veras, si estamos o no estamos listos, preparados, deseosos de depositar nuestro corazón en las manos del Señor. Oh amigo, cuánto necesitamos tomar inventario del amor cristiano, del amor que tenemos para el Señor. Vivir el amor. No es lo que uno dice, no es lo que uno promete, no es emoción, no es lo que hacemos. Es entregarse al poder y el servicio de Dios, donde le amemos con todas vuestras fuerzas, alma, corazón y mente. Dice el Señor, si me amáis, guardad mis mandamientos, guardad mis mandamientos. Hace tiempo leí la historia de un gran pastor en Estados Unidos, el reverendo Truett. Y se dice que al fin de una reunión muy bendecida, el gran predicador fue invitado por uno de los hermanos de aquella iglesia a comer en su hogar. Mr. Truett, pues él era, y aceptó. Por el camino este preguntó a su huésped, ¿recuerda usted mi texto de esta mañana? Ah, dijo, ya lo creo que lo recuerdo. Para mí el vivir es Cristo, dijo el hombre. ¡Ja, ja! Bien, siguió el predicador. Si yo le preguntase, ¿qué es para usted vivir? ¿Qué podría contestarme? El amigo, caminando a su lado, hizo una pausa y luego dijo, cuando lleguemos a mi casa, usted mismo lo verá. Mr. Truett, como le decían, extrañado, no dijo más sobre el asunto. Llegaron a la casa. El amigo del predicador le invitó que subiera allá arriba en su casa. Suba usted, dice, suba a mi despacho. En tanto subía en el primer piso, le explicó, soy probablemente el más importante fabricante de zapatos de esta grande ciudad. Todo en la casa demostraba que se trataba de alguien muy rico. Llegando al despacho en cuestión, el amigo abrió la puerta y con su índice señaló la pared tras su mesa escritorio. El predicador vio un cuadro grande y con estas palabras, primero, Dios, segundo, familia, tres, zapatos. Y sencillamente explicó, he aquí mi respuesta, hermano. Querido reescucha, es Dios primero. En su vida. Ama al Señor. Tiene su corazón. Es lo que más desea el Señor. Que se entregue de una forma completa su corazón, que significa su todo. Que así sea. Hágalo ahora mismo y que Dios le ayude.
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14: Si es la primera vez que nos escuchan, les comentamos que venimos siguiendo una serie de mensajes sobre Primera de Timoteo, cuyo autor es nuestro hermano Norbert Lee. Sin perder más tiempo, damos paso al estudio de hoy que comienza enseguida en la voz de Guillermo Sauchú.

Estimados oyentes, una vez más nos encontramos para seguir estudiando el libro de Primera de Timoteo. Como dijimos en el pasado programa, la palabra de Dios necesita ser mantenida y guardada sin mácula. Nada debe ser omitido ni añadido a ella. Nada debe ser escondido o interpretado de modo diferente hasta el regreso de nuestro Señor Jesucristo. Jesús regresará, y ya en aquel entonces, Timoteo fue exhortado a vivir con su mirada en eso, esperando por eso y actuando en ese sentido. Pablo le dice a Timoteo, en el capítulo 6, verso 14, que guardes el mandamiento sin mácula ni reprensión hasta la aparición de nuestro Señor Jesucristo. Ese mandamiento se refiere a toda la palabra de Dios. Los pasajes paralelos de Segunda de Timoteo lo aclaran. Si desean buscarlos, son Segunda de Timoteo 3, 16 y 17 y Segunda de Timoteo capítulo 4, versos 1 y 2. No lo leeremos por falta de tiempo, pero les invito a leerlos. Hasta que nuestro Señor Jesucristo regrese, en mi opinión, se refiere primeramente al regreso de Jesús en el arrebatamiento. Pueden comparar estos pasajes con Filipenses, Primera de Tesalonicenses, Segunda de Timoteo y Primera de Corintios. En nuestra página web encuentran todas las referencias. Como decía, esta expresión se refiere al arrebatamiento. Sin embargo, pronto se refiere a los demás eventos hasta su regreso en gloria, pues el mandamiento vale también para los que se convirtieron después del arrebatamiento y que esperan la gloriosa venida del Señor. El plan de salvación de Dios no se concluye con el arrebatamiento, sino va más allá. La Biblia también permanecerá en la tierra después del arrebatamiento y todavía habrá personas que creerán en ella. Solo por dar una referencia, Apocalipsis 22:7 dice: He aquí vengo pronto, bienaventurado el que guarda las palabras de la profecía de este libro. No es sin motivo que justo al final del Apocalipsis las personas son exhortadas a no añadir ni quitarle algo a la palabra revelada, como leemos en el capítulo 22, versos 18 y 19. Amigos, sigamos analizando la primera carta a Timoteo. El capítulo 6, versos 15 y 16 dicen: La cual a su tiempo mostrará el bienaventurado y solo soberano, Rey de reyes y Señor de señores, el único que tiene inmortalidad, que habita en luz inaccesible, a quien ninguno de los hombres ha visto ni puede ver, al cual sea la honra y el imperio sempiterno. Amén. Esa explicación describe a aquel que tiene en sus manos el poder para el desenlace definitivo del plan de salvación y de la historia, y conduce su curso hasta el final. Esta es la mayor meta que buscamos alcanzar y debemos estar dirigidos totalmente con nuestra vida, nuestro trabajo y nuestra actitud. Por eso, no es de admirar que esas afirmaciones coincidan con las exhortaciones que encontramos en Apocalipsis. Los versos que leímos comienzan diciendo «la cual a su tiempo». Se trata de la ocasión en que el Señor Jesús regresará, cuya fecha es conocida únicamente por Dios Padre. Podemos citar en cuanto a esto a Hechos 1:7, cuando Jesús dijo «no os toca a vosotros saber los tiempos o las sazones que el Padre puso en su sola potestad». El cronograma de la venida de Jesús es determinado por Dios y los acontecimientos registrados en el mundo no pasan por casualidad. No están a su propia suerte, sino se encuentran bajo el firme control de Dios. Primera de Timoteo 6:15 es impresionante en ese sentido. Se los vuelvo a leer. La cual a su tiempo mostrará el bienaventurado y solo soberano, Rey de reyes y Señor de señores. Significa que Dios es Rey sobre todos los reyes, es Señor de todos los gobernantes.
Eso nos da una plena seguridad tal que no podemos imaginar. Tranquilidad y paz. El poder eterno pertenece a Dios. Y así, toda la gloria y honra igualmente pertenecen a Él. Una alusión clara a la divinidad del Señor Jesús complementaba en lo que sigue del versículo 16 de 1 de Timoteo 6. El único que tiene inmortalidad, que habita en luz inaccesible, a quien ninguno de los hombres ha visto ni puede ver, al cual sea la honra y el imperio sempiterno. Amén. Esas palabras de honor a la divinidad se refieren simultáneamente al Hijo, esto es, el Cordero, y al Padre. Dios Padre y el Hijo, sin embargo, son uno. Juan 1:18 dice, a Dios nadie le vio jamás, el unigénito Hijo que está en el seno del Padre, Él le ha dado a conocer. Y en Juan 17:11 leemos, y ya no estoy en el mundo, mas estos están en el mundo, y yo voy a ti. Padre Santo, a los que me has dado, guárdalos en tu nombre, para que sean uno, así como nosotros. Los versos de nuestro estudio dicen que Dios vive en una luz inaccesible, y a pesar de eso, aquellos que son salvos por Jesús podrán ver a Dios y vivirán en comunión con Él, en su luz. A través de la luz de Jesús, veremos la luz. Apocalipsis 22:4-5 dicen, y verán su rostro, y su nombre estará en sus frentes. No habrá allí más noche, y no tienen necesidad de luz de lámpara ni de luz del sol, porque Dios el Señor los iluminará y reinarán por los siglos de los siglos. Recordemos la luz que envolvió a Pablo en el día de su conversión, de la luz que envolvió a Jesús en el monte de la Transfiguración, o en otras oportunidades, como en Juan capítulo 1, versos 4 al 9, que dice, en él estaba la vida, y la vida era la luz de los hombres. La luz en las tinieblas resplandece, y las tinieblas no prevalecieron contra ella. Hubo un hombre enviado de Dios, el cual se llamaba Juan. Este vino por testimonio, para que diese testimonio de la luz, a fin de que todos creyesen por él. No era él la luz, sino para que diese testimonio de la luz. Aquella luz verdadera que alumbra a todo hombre venía a este mundo. Y 1 Juan 1:5 dice, este es el mensaje que hemos oído de él y os anunciamos. Dios es luz y no hay ningunas tinieblas en él. Es un hecho. No podemos aproximarnos a Dios, pues Él es, como leímos, el único que tiene inmortalidad, que habita en luz inaccesible, a quien ninguno de los hombres ha visto ni puede ver, al cual sea la honra y el imperio sempiterno. Amén. Vemos así el tremendo poder otorgado a través de la salvación que Jesús conquistó para nosotros. 1 Juan 3:2 nos habla al respecto diciendo, amados, ahora somos hijos de Dios, y aún no se ha manifestado lo que hemos de ser, pero sabemos que cuando Él se manifieste, seremos semejantes a Él, porque le veremos tal como Él es. Y Efesios 2:13 dice, pero ahora en Cristo Jesús, vosotros, que en otro tiempo estabais lejos, habéis sido hechos cercanos por la sangre de Cristo. Estimados amigos y amigas, porque Él volverá, porque Él es omnipotente, porque Él es el Rey de los Reyes, porque Él es el Señor de los Señores, porque Él es inmortal, porque Él tiene el poder eterno, por todo eso vale la pena andar con Jesús, creer en Él, no desesperarse, mantenerse fiel a sus mandamientos y afirmar con valor nuestra confesión.

0: 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Ahora, le invitamos a escuchar los próximos programas a esta misma hora. Ha sido un privilegio compartir estos momentos con ustedes. Hasta entonces, y que el Señor les bendiga.
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10: ¿Qué tal, querido amigo o amiga del programa Cruzada con Luis Palau? Mi nombre es Jorge Escopazo y quiero darle la más cordial bienvenida a este nuestro punto de encuentro en la radio, donde estudiamos diariamente la Biblia, la Palabra de Dios, junto a miles de oyentes alrededor del mundo, quienes escuchan nuestros programas a través de las emisoras que lo transmiten, como así también a través de nuestro sitio en internet, luispalau.net. En este día estaremos compartiendo un estudio en el capítulo 3 de la primera epístola a los Tesalonicenses.
11: Estamos en la primera epístola a los Tesalonicenses, capítulo 3, y vamos a estudiar los versículos 1 al 10 en este breve estudio. Lo he querido dividir en dos partes sencillas para que usted pueda seguirme allí en su libreta de notas y poder comprender un poquito mejor lo que nos enseña la palabra de Dios. ¿Sabe usted que no hay nada mejor en todo el mundo que estudiar con cuidado, con con detalle también a veces, la bendita palabra de Dios? La he dividido en dos partes y lo encontramos la primera división en los versículos 1 al 4. El título que yo le he dado es En los conflictos necesitaban ser confirmados. Los tesalonicenses estaban pasando por grandes luchas. Convertirse a Cristo no fue fácil para ellos. Los enemigos del Evangelio se burlaban, les perseguían y les maltrataban. Algunos incluso parece que fueron muertos por los enemigos del Evangelio. Ahora, lo que encontramos aquí en los versículos 1 y 2 del capítulo 3 es que somos nosotros hermanos, somos siervos y somos colaboradores al convertirnos a Cristo. Eso es lo primero. Nosotros somos hermanos en Cristo. Dice San Pablo en el versículo 2, que enviaron a Timoteo nuestro hermano. Esta frase hermano cada día cobra más significado para mí, porque hermano implica tener un común padre, un padre común a ambos. El padre es Dios. Usted y yo, que hemos recibido a Cristo, somos hermanos en la fe. Hay millones y millones hoy en día que son hermanos nuestros en la fe de Jesús. Pero los hermanos no solo son hermanos en la iglesia, somos siervos también. Servimos al Señor Jesús, le servimos en la iglesia, le servimos en la calle, le servimos en la evangelización y somos colaboradores. Trabajamos juntos por la fe del Evangelio. En las persecuciones, San Pablo nos dice aquí en el versículo 3, la primera parte, que las persecuciones evidentemente pueden inquietarnos. Esta inquietud por la persecución y la burla de los enemigos es muy, pero muy lógico. Dice, a fin de que nadie se inquiete por estas tribulaciones. Es lógico que a nadie le gusta ser perseguido. Ninguno de nosotros disfruta, excepto algunos casos raros, disfruta de la persecución y de la burla de los enemigos o los que pretenden ser amigos. Pero, dice San Pablo, esta es una tentación de Satanás, porque Satanás considera que si él puede causarnos un poco de cobardía por la burla de un vecino o un ex amigo, él ha conseguido un triunfo. Dice San Pablo en el versículo 5 que no os hubiese tentado el tentador. Si el tentador usa la burla y la persecución, Satanás lo usa para desanimarnos. Pero usted y yo somos compañeros en los conflictos. Esta es la enseñanza del pasaje. Dice en versículos 3 y 4, preparémonos para el día de las tribulaciones. Las tribulaciones han de venir. Mi madre, cuando yo era un niño, nos enseñaba un versículo del Señor Jesús que dice, en el mundo tendréis aflicción, mas confiad, yo he vencido al mundo. Jesús ya nos advirtió, en el mundo tendremos aflicción. No nos sorprendamos cuando vienen las luchas, los problemas y las agonías por el Evangelio. Jesús ya dijo, en el mundo tendréis aflicción, pero agregó su promesa, confiad, confiad en mí. Yo he vencido al mundo. Un pastor amigo mío, advirtiéndonos que debemos prepararnos para los días de lucha y tribulación, dijo, ¡ay del hombre que aprende los principios bíblicos en la hora de una crisis! Hay que conocer las enseñanzas de la Biblia, los principios bíblicos, antes que venga el momento crítico de la lucha, la persecución o el sufrimiento. Hermano, esto es una advertencia, una exhortación para usted. Estudie su palabra. Puede ser que a la América Latina nos venga una persecución violenta dentro de 10, 5 o 20 años. Quiera Dios que así no sea. Pero si viene, tiene que estar preparado, conocer los principios de la palabra. Para aprender a ser marinero, es mejor aprender a ser marinero en el clima calmo antes que llegue la tormenta. Mejor aprender los trucos de la marina antes que nos ataque una tormenta en alta mar. Y es mejor aprender los principios de la vida cristiana antes que el tentador nos arrastre y nos persiga y quiera hundirnos. La segunda división del capítulo 3 y los versículos 1 al 10 son los versículos 5 al 10. Yo lo he titulado, que revela el corazón de un compañero genuino. Muchas personas dicen que son nuestros amigos. Algunos reclaman ser hermanos, pero su doctrina es torcida. En el momento de la lucha, de la tribulación, de la persecución, de los problemas, de las crisis, es cuando se demuestra el corazón de un compañero genuino, de un verdadero hermano en la fe. En el versículo 5 nos dice que un compañero genuino no puede soportar la falta de noticias de su amigo que está sufriendo. Dice así San Pablo, ¿lo leyó? Dice, por lo cual también yo, no pudiendo soportar más, envié para informarme de vuestra fe, no sea que os hubiese tentado el tentador y que nuestro trabajo resultase en vano. Dice, no pude soportar más. Pablo había oído que había persecución en Tesalónica, que los hermanos estaban siendo golpeados, aprisionados y algunos asesinados, y él dijo, no pude aguantar más. Amigo, eso es un compañero genuino. En segundo lugar, versículos 6, 7 y 8, dice que fue consolado por la firmeza de ellos. Cuando Timoteo regresó del viaje de visita a Tesalónica y le dijo a Pablo, quien se encontraba en Corinto, que los tesalonicenses estaban firmes en su fe, Pablo dice, ¡qué consuelo! ¡Qué gran consuelo saber que ustedes están caminando con Dios a pesar de estas tribulaciones y de estos sufrimientos! Ese es un compañero genuino, ¿eh? Ese es un verdadero hermano en la fe, que no puede soportar la falta de noticias y que cuando sabe que hay dolor y sufrimiento y persecución, está supremamente consolado al oír que sus hermanos están firmes en la fe. Querido amigo oyente, A lo mejor tú no estás sufriendo una persecución física violenta. A lo mejor nadie te ha apedreado por el Evangelio, pero hay la burla cínica, la sonrisa burlona, el estirar de los labios, el desprecio de un familiar. Mantente firme en la fe porque eso alegra el corazón de Dios. Y para terminar, en los versículos 9 y 10, San Pablo dice que un compañero genuino ansía completar, o sea, madurar, la fe de sus hermanos, la fe de los tesalonicenses. Dice, ¿qué acción de gracias podemos dar a Dios por vosotros? Todo el gozo con que nos gozamos a causa de vosotros delante de nuestro Dios. Dice, yo estoy orando de día y de noche con gran insistencia para que veamos vuestro rostro y escuche bien. Completemos lo que falta a vuestra fe. Pablo tenía una ambición, era madurar al pueblo de Dios. Esa debe ser la ambición tuya para tu vida. Debes llegar a ser un hombre maduro en Cristo, una mujer madura en el Señor. No un niño llevado por todo viento de doctrina, sino un hombre de aplomo, de peso, un hombre maduro en Cristo. Esto es lo que Pablo quería hacer. No solo quería él ser maduro en Cristo, quería que sus hermanos en la fe también madurasen. Que esta sea la lección de hoy en Primera Tesalonicenses, y mañana tenemos una cita aquí, tú y yo. Seguiremos estudiando Primera Tesalonicenses capítulo 3.
10: 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Si prefiere hacerlo a través del correo postal, escríbale a Luis Palau, P.O. Box 380, Miami, Florida 33243, Estados Unidos. Llegamos así al segmento musical de nuestro programa. Hoy nos acompaña Danilo Montero.

0: Así nos acompañaba por el segmento musical de nuestro programa Danilo Montero con esta canción Te Alabo. De esta forma estamos llegando al final, pero no quería despedirme sin antes recordarle que si usted conoció al Señor Jesucristo como su Salvador personal a través de alguno de los ministerios de la Asociación Luis Palau, yo le invito a que nos escriba, nos cuente de su decisión, escribiéndonos a la dirección de correo electrónico testimonios@luispalau.net. Para Luis va a ser de mucha alegría saber de su decisión y poder estar en contacto con usted, así que yo le invito a que nos escriba. Recuerde visitarnos en nuestro sitio en internet, luispalau.net.
1: Amigos oyentes, muchas gracias por su fina sintonía al programa de este día. Les estaremos esperando muy pronto para el próximo programa Cruzada con Luis Palau. Hasta entonces, recuerden las palabras de nuestro Señor Jesús. Felices los de corazón limpio, pues ellos verán a Dios.
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15: Es la hora 10:10.

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4: Es la hora 10:34 minutos.

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0: Esta es la promesa que Él nos dio, la vida eterna. Primera San Juan 2:25. Las familias Méndez Cea y Méndez Yantuche agradecen a vecinos, amistades y familiares las muestras de condolencia y cariño que manifestaron por el fallecimiento de Juan Diego Méndez Cea. A un año de su encuentro con el Señor, Él recompense su consuelo y caridad. Participamos a usted de la Santa Eucaristía. Lugar, Iglesia San Miguel Arcángel, San Pedro Zacatepeque, San Marcos. Hora, 17 horas. Fecha, domingo 24 de mayo de 2026. Por su asistencia, muy agradecidos. San Pedro Zacatepeque, mayo de 2026.
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6: Es la hora 11:01.

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11: Es la hora 12:04.

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3: Es la hora 12:32 minutos.

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0: Es la hora 13:07.
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0: Es la hora 13:30 minutos.
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0: Es la hora 13:53 minutos.
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0: Hola, hola, ¿cómo están? Buenas tardes, bienvenidos a Música de Siempre.
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0: En este día sábado, sabadito alegre. Fecha 23 de mayo para el año 2026.
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0: Es hoy el día número 143 del año. No bisiesto.
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0: Faltan 222 días para finalizarlo. Estamos viviendo primavera en el hemisferio norte y otoño en el hemisferio sur. Eso es lo que nos marca el calendario gregoriano. Y pues ya nuevamente con una audición más de la música de siempre a través de Occidental Estéreo. Sean bienvenidos, amigos. Si están degustando del almuerzo, buen provecho. Si ya almorzaron o van a almorzar, les deseamos buen provecho. Una excelente tarde de fin de semana. Si van de viaje, si están en casita, si están ahí en el taller, en la fábrica, en el negocio. Bueno, no sabemos qué está usted haciendo en esta hora de la tarde, pero esperamos ser su mejor compañía musical con estos artistas, con estos clásicos de siempre. Bienvenidos, que Dios los bendiga, amigos nuestros, donde quiera que se encuentren. Gracias por dejarnos ingresar a su hogar, por abrirnos las puertas de su hogar, de su mente, de su corazón, y poder ser su mejor compañía musical. Bienvenidos, gracias por estar con nosotros. De esta manera iniciamos Música de Siempre. Tiempo para Marte, al estilo de Laureano Brizuela. Bienvenidos, que la pasen bien.

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Esto se llama Río Rebelde a cargo del señor Julio Iglesias. Saludos, don Freddy Orozco ya reportó el programa allá muy cerquitita del Salón Cultural José Luis Juárez Romero. Ahí siempre en casita, en su taller, en su fábrica de suéteres, don Freddy Orozco y familia. Siempre en sintonía nuestra. Gracias, don Freddy, que tenga buena tarde, buen fin de semana. Y gracias por estar siempre con nosotros. Siempre reportando la programación, al igual que muchos oyentes en el suroccidente del país, allá en el estado de Chiapas. En el estado de Chiapas, justamente tenemos un mensaje que dice: buenas tardes, amigo, desde Tapachula. Estamos saludando a toda la audiencia. Quiero ver si me complace con dos canciones. Dice la primera, es de Los Increíbles. La canción se llama Millonario y la segunda de Ricardo Acosta se llama Y te diré te quiero. Gracias y saludos. Estamos en la hora del trabajo, una hora más y terminamos. Saludos, dice. Bueno, pues que terminen bien su jornada, amigos, allá en Tapachula. Gracias por sintonizarnos. Gracias por reportar el programa a través de nuestro WhatsApp. Ya vamos a complacerles con los temas solicitados.

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1: Es la hora 14:30 minutos.
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Qué buen tema musical de Los Increíbles. Se llama Oh Millonario. La música que relaja la mente y los sentimientos. Música de siempre, gracias por reportar nuestra programación y por solicitar sus canciones. Seguimos complaciendo, usted también puede hacerlo a través del 77 60 34 32, o a través de nuestro WhatsApp, el 42 42 81 80. Aquí está Ricardo Acosta cantando esta canción. Te diré, te quiero. Música de siempre, buen fin de semana.

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Hemos escuchado música a cargo de la agrupación Abracadabra. La canción se llama Hoy te doy la mitad de lo que soy. Música de siempre. Buen fin de semana, amigos. ¿Cómo están? Esperamos que muy bien. Disfrutando de su fin de semana. Cierto, es el penúltimo fin de semana de mayo. Aquí les tenemos más música. 77 60 34 32. Y nuestro WhatsApp 42 42 81 80. Esto se llama Porque me gustas. Música de siempre.

0: Hemos escuchado música a cargo de Felito Félix. Se llama Por que me gustas. Música de siempre.
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0: Saludos cordiales para nuestros oyentes allá en Tapachula.
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0: Del 9850 nos están solicitando esta canción, que incluimos con todo gusto. Gracias, amigos del 9850.
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0: Albert Hammond cantando Échame a mí la culpa. Un saludo para Seño Vicky. Allá en Reu nos está escuchando. Para don Rocael Bautista también. Él va de este Valle de la Esmeralda, de esta ciudad de San Pedro, hacia el municipio de Tacaná, San Marcos. Buen viaje, don Rocael, que regrese sin novedad a esta ciudad de San Pedro. Gracias por reportar música de siempre. Dice, póngase una romántica, pues aquí está esto que se llama Échame a mí la culpa. Música de siempre. Saludos, don Rocael Bautista.
1: Nadie.

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10: ¿En qué estás enfocado? ¿Cómo puedes cambiar la mira hacia una perspectiva eterna? Bienvenidos a nuestro pan diario. El tema para el día de hoy, el foco correcto. La lectura se encuentra en Lucas capítulo 10, versículo 20. Regocijaos de que vuestros nombres están escritos en los cielos. Conocíamos acá desde hacía más de un año. Formaba parte de nuestro grupo pequeño de la iglesia que se reunía semanalmente para compartir lo que habíamos aprendido sobre Dios. Una noche mencionó haber competido en las Olimpiadas. Fue tan al pasar que casi no lo noté. Casi, ¡oh, sorpresa!, me enteré de que conocía a un atleta que había competido por la medalla de bronce. No podía entender que no lo hubiera mencionado antes, pero para acá, si bien esa era una parte especial de su historia, cosas más importantes eran vitales para su identidad, su familia, su comunidad y su fe. Lucas capítulo 10, versículo 1 al 34, describe qué debe ser vital para nuestra identidad. Cuando las 70 personas que Jesús envió a contarles a otros sobre el reino de Dios volvieron, le informaron: aún los demonios se nos sujetan en tu nombre. Aunque Jesús reconocía haberlos equipado con un tremendo poder, dijo que estaban enfocados en algo equivocado. Insistió en que la causa de su alegría debería ser que sus nombres estuvieran escritos en los cielos. Cualquiera que sea el logro o la capacidad que Dios nos haya dado, nuestro mayor motivo de regocijo es que nos hemos puesto al cuidado de Jesús, que nuestros nombres están escritos en los cielos y que disfrutamos de su presencia en nuestra vida. Oremos, Padre, gracias por escribir mi nombre en el cielo. En el nombre de Jesús, amén. Para tener acceso a más información y otros recursos espirituales, visítenos en www.nuestropandiario.org.
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Bueno, seguimos complaciendo en esta hora de la tarde. Gracias a nuestros oyentes allá en Tapachula. Ahora se reportan del 8374, dice: buenas tardes, saludos desde Tapachula. Podrían complacer con la canción Chilito Piquín, versión de 1972, con los socios del ritmo. Aprovecho para saludar a Lilia. Sí, es Lilia, Jorge y Marbella, de parte de Florentino Torres. ¡Feliz fin de semana! Nos dicen desde Tapachula, Chiapas. Gracias, amigos, que tengan una excelente tarde de fin de semana con la música de los socios del ritmo. Esto es

3:15 en el fin de semana. Otra canción solicitada. Saludos amigos allá en Reu. Señor Vicky, que disfrute de su tema musical. Lloré los galos.

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Bueno, esta canción me la han solicitado, don Maynor Velázquez, pero nos han llamado de al 77 60 34 32 y nos dicen que Frisdy, que nos escucha allá en San Marcos, le dedica esta canción a Yuri aquí en San Pedro. Así es que, pues que haya disfrutado de la canción, Yuri, que le ha dedicado Frisdy. En esta hora de la tarde es Lila y su tropical Perla del Mar. Se llama Siempre Estás en Mi Recuerdo. Es música de siempre. Buena tarde.

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2: Es la hora 15:30 minutos.
3: Algunos de nosotros quizás nos hayamos desanimado al descubrir una cana en nuestro cabello o ver una arruga en el espejo. Tristemente, la sociedad occidental ha exaltado de una forma desmedida la apariencia juvenil y ha menospreciado la de los años grandes. Un mito que nos ha hecho mucho daño es creer que la felicidad está en la eterna juventud. Si nos resistimos al proceso natural de crecer, madurar y envejecer, no disfrutaremos de la vida. Envejecer produce bienestar y plenitud porque las experiencias vividas ayudan a valorar lo importante en la vida. En lugar de resistir el proceso de madurez, ame y acepte la edad que tiene y vívala sin preocupación ni reproche. Le habla Sixto Porras de Enfoque a la Familia.
4: Visite enfoquealafamilia.com.
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3: Bueno, seguimos complaciendo en esta hora de la tarde y haciendo que con estos artistas, con estas canciones, con estos grupos, nuestros oyentes sigan por ese viaje imaginario, por el ayer, con la música de siempre de Occidental Estéreo.
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3: Dice este mensaje: como cada semana, siempre los escucho en el Cantón San Juan de Dios.
4: 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Rosa.
3: Bueno, dice el mensaje: deseo oír Rosas con Nicola Di Bari. Excelente programa, atentamente, Guaito. Postdata.

0: Dice, salúdeme a Chelly y a Seño Mari. Bueno, pues saludos a Chelly y a Seño Mari a nombre de Guayito, que se reporta del Cantón San Juan de Dios, de esta ciudad de San Pedro. Saludos amigos, buen fin de semana. Rosa, canta Nicola Di Bari.
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0: Una excelente tarde de fin de semana para el profesor Germán Vázquez, nuestro infaltable oyente allá en Cantón Hermosito. ¿Cómo está, profe Germán? ¿Cómo está la familia? Escuchando musicón, dice el profe Germán a través de Occidental Estéreo. Pues que disfrute de sus canciones. Esto se llama Qué Ironía, a cargo de los Muecas. Es música de siempre.
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5: Bueno, gracias, gracias, gracias por estar con la música de siempre en este penúltimo fin de semana de mayo a través de Occidental Estéreo. Les estamos deseando una excelente tarde. Saludos cordiales para Carlito Soto allá en el Rodeo San Marcos. Allá nos está escuchando, dice que es fiel oyente del programa, que no se lo pierde por ningún motivo del mundo todos los sábados allá en el Rodeo, en la zona cálida de nuestro departamento. Gracias, Carlitos Soto, que tenga buena tarde, buen fin de semana. Aquí le complacemos, Leo Dan, con este bolero ranchero llamado Dime. Música de siempre.

0: Hemos escuchado música de los Guaraguao. La canción se llama Casas de Cartón, solicitado por Mari. Saludos, Mari, allá en el cantón San Sebastián de esta ciudad de San Pedro. Allá nos está oyendo y nos ha pedido saludar a Leti y a Alba, que también nos están escuchando allá en la zona 2 del cantón San Sebastián de esta ciudad de San Pedro. Vamos a la pausa, buen fin de semana, les estamos deseando con la música de siempre de Occidental Estéreo. Llámenos, solicítenos sus canciones.
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0: Y más que canciones, sus recuerdos. Pueda que sean recuerdos, pueda que sea nostalgia o sentimiento. Eso genera la música de siempre de Occidental Estéreo. Buena tarde para todos desde Occidental Estéreo.
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8: Esta es la promesa que Él nos dio, la vida eterna. Primera San Juan 2:25. Las familias Méndez Sea y Méndez Yantuche agradecen a vecinos, amistades y familiares las muestras de condolencia y cariño que manifestaron por el fallecimiento de Juan Diego Méndez Sea. A un año de su encuentro con el Señor, Él recompense su consuelo y caridad. Participamos a usted de la Santa Eucaristía. Lugar, Iglesia San Miguel Arcángel, San Pedro, Zacatepeque, San Marcos. Hora, 17 horas. Fecha, domingo 24 de mayo de 2026. Por su asistencia, muy agradecidos. San Pedro, Zacatepeque, mayo de 2026.
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2: ¿En qué estás enfocado? ¿Cómo puedes cambiar la mira hacia una perspectiva eterna? Bienvenidos a nuestro pan diario. El tema para el día de hoy, el foco correcto. La lectura se encuentra en Lucas capítulo 10, versículo 20. Regocijaos de que vuestros nombres están escritos en los cielos. Conocíamos acá desde hacía más de un año. Formaba parte de nuestro grupo pequeño de la iglesia que se reunía semanalmente para compartir lo que habíamos aprendido sobre Dios. Una noche mencionó haber competido en las Olimpiadas. Fue tan al pasar que casi no lo noté. Sorpresa, me enteré de que conocía a un atleta que había competido por la medalla de bronce. No podía entender que no lo hubiera mencionado antes, pero para acá, si bien esa era una parte especial de su historia, cosas más importantes eran vitales para su identidad, su familia, su comunidad y su fe. Lucas capítulo 10, versículo 1 al 34, describe qué debe ser vital para nuestra identidad. Cuando las 70 personas que Jesús envió a contarles a otros sobre el reino de Dios volvieron, le informaron, «Aún los demonios se nos sujetan en tu nombre». Aunque Jesús reconocía haberlos equipado con un tremendo poder, dijo que estaban enfocados en algo equivocado. Insistió en que la causa de su alegría debería ser que sus nombres estuvieran escritos en los cielos. Cualquiera que sea el logro o la capacidad que Dios nos haya dado, nuestro mayor motivo de regocijo es que nos hemos puesto al cuidado de Jesús, que nuestros nombres están escritos en los cielos y que disfrutamos de su presencia en nuestra vida. Oremos, Padre, gracias por escribir mi nombre en el cielo. En el nombre de Jesús, amén. 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

0: Hemos escuchado La Feria de las Flores con Juan Torres y el Mariachi Vargas de Tecalitlán. Bueno, un tema musical que nos solicitó Pedro Vinicio Ardiano. ¿Cómo está, Pedrito? Qué gusto saludarlo. Saludamos también a su señor padre, seguramente ahí en el taller de mecánica de don Pedrito, el viejo amigo de la mecánica. Gracias por escucharnos, que tengan un excelente fin de semana. Un saludo también para el licenciado Carlos Orozco, le estamos deseando un excelente fin de semana. También para Robertito, dice, para Roberto Carlos, para Marlon Fuentes y para su esposa Yesenia. Les estamos deseando una excelente tarde de fin de semana aquí en el Valle de la Esmeralda. Que estén bien, amigos, que tengan buena tarde. Y nosotros al ritmo de la lluvia, porque ya llueve acá en San Pedro Zacatepeques. Así les seguimos acompañando con la música de siempre de Occidental Estéreo. Aquí está Roberto Carlos cantando Amigo.
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De las 4 de la tarde están transcurriendo 15 minutos. Dice este mensaje: buena tarde, me complace con la canción Así Fue de Juan Gabriel y Hombre de Napoleón. Gracias, escucho en el tumbador San Marcos. Feliz tarde. Aquí le complacemos.

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5: Bueno, estamos en las 16 horas. 4 de la tarde con 23 minutos. Me han solicitado esta canción de José María Napoleón. Bueno, este tema musical es todo un clásico de todos los tiempos. Gracias por estar con nosotros y al ritmo de la lluvia. Nosotros le seguimos acompañando con más de la música de siempre. Espero la estén pasando muy bien, amigos. Esto se llama Hombre, a cargo del poeta de la canción, José María Napoleón.

Bueno, seguimos complaciendo en esta hora de la tarde. Bueno, gracias a nuestros oyentes por seguir reportando nuestra programación. Dice este mensaje, excelente tarde, enviándole un afectuoso saludo hasta San Pedro. Aquí solicitándole música de Gloria y Noemí Gil. Y el tema es Tan Difícil Quererte. Y un segundo tema a cargo de Magneto y el tema Déjame Estar a Tu Lado. Muchas gracias, saludos desde Tapachula, Chiapas. Atentamente, Israel Sánchez y familia. Gracias, Israel, como siempre, aportando a música de siempre con estos clásicos. Que disfrute de sus canciones. Buen fin de semana. Hasta Tapachula, Chiapas.

Qué bonita la música de los ochentas. Llena de ternura y sentimientos. Hemos escuchado a Gloria y Noemí Gil. Es tan difícil quererte. Música solicitada por nuestro infaltable oyente y muy conocedor de la música de siempre, Israel Sánchez. Gracias, Israel, que tenga buena tarde, buen fin de semana para usted y para su distinguida familia hasta la ciudad de Tapachula. Saludos cordiales para don Rocael Bautista. Dice que está lloviendo fuerte, fuerte, fuerte allá por Aldea San Sebastián, San Marcos. Llueve fuerte y cae granizo en cantidad, dice. Pero pues con cuidadito, don Rocael va rumbo a Tacaná. Y para nuestros oyentes que se dirigen al altiplano de nuestro departamento, mucha precaución, se pone pues en mal estado la carretera. Y no solo tanto agujero, tanto hoyo, así como se dice coloquialmente. Y para ajustar pues la lluvia, el granizo, bueno, hay que tener precaución, amigos pilotos que viajan al altiplano, que van o vienen. Les deseamos un excelente viaje, buen retorno. Saludos, don Rocael. Gracias por la sintonía. Nos vamos a la pausa y volvemos con más música. Un saludo para el licenciado Baudilio Napoleón Navarro Orozco. Nos ha pedido saludar a sus hijos, a todos sus nietos, sus nietas, a sus hijos, a sus hijas, tanto acá en San Pedro como fuera del Valle de la Esmeralda. Ya le vamos a incluir su tema musical, licenciado Baudilio, como siempre, ahí en la primera avenue del Condado San Juan de Dios, ahí en la suite número 2, como todos los sábados, muy plácidamente escuchando la música de siempre. Saludos, licenciado Baudilio Napoleón Navarro Orozco, ya le complaceremos. Vamos a la pausa y volvemos.

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1: Es la hora 16:34 minutos.
2: La infidelidad provoca en las personas afectadas un derrumbe de la confianza y la credibilidad. 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

Hemos escuchado música de Lorenzo Santamaría. La canción se llama Para que no me olvides, solicitada por el licenciado Baudilio Napoleón Navarro Orozco, a quien le deseamos una muy buena tarde de fin de semana. Cuando nos separan únicamente 8 minutos de las 5 de la tarde, esta canción que les presentamos hace un momento con Gloria y Noemí Gil, titulada Es tan difícil quererme, pues también tiene historia, también tiene su esencia. En cuanto a sus letras, bueno, nos comparte Israel desde Tapachula lo siguiente. Dice, muchas canciones de los 80s tienen un mensaje, o al menos para darnos cuenta de la importancia de la relación en la pareja. Esta canción, Es tan difícil quererte, precisamente narra la historia de una pareja destruida por el alcoholismo y violencia psicológica. Mas sin embargo, la costumbre o miedo de la pareja hace que permanezca a su lado. Gracias, dice Israel, por tomarse el tiempo de leerlo. No, al contrario, Israel, gracias a usted por compartirnos el mensaje de esta canción. Muchas veces uno escucha las canciones, pero desconoce el mensaje o la reflexión que tiene en su contenido. Gracias, Israel, allá en Tapachula, por compartirnos estas reflexiones, estos comentarios de los temas de las canciones de los artistas. Que tenga buena tarde, Israel, buen fin de semana allá en la bella ciudad de Tapachula. Le deseamos un excelente fin de semana y al igual a todos nuestros oyentes que siguen reportando nuestra programación. Lo hace Mari, bueno, no, es Meli. Meli nos reporta la programación. Nos escribe del 93.55. Le deseamos un excelente fin de semana a Meli con la música de siempre.

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3: ¿Qué significa para ti que un nuevo comienzo es posible con Dios? ¿Cómo puedes vivir como su nueva criatura? Bienvenidos a nuestro pan diario. El tema para el día de hoy, nueva identidad en Cristo. La lectura se encuentra en 1 Juan capítulo 3, versículo 1. Mirad cuán amor nos ha dado el Padre. Ya no soy lo que fui, soy una nueva persona. Estas sencillas palabras de mi hijo, dichas a los alumnos de su escuela, describen el cambio que Dios hizo en su vida. Ex adicto a la heroína, Geoffrey se veía anteriormente a través de su pecado y errores, pero ahora se ve como un hijo de Dios. La Biblia nos alienta con esta promesa. Si alguno está en Cristo, nueva criatura es. Las cosas viejas pasaron y aquí todas son hechas nuevas. No importa lo que fuimos o hicimos en el pasado, al confiar en Jesús como nuestro Salvador y recibir el perdón que ofrece mediante su cruz, nos convertimos en alguien nuevo. Desde Edén, el pecado nos ha separado de Dios, pero ahora Él nos reconcilió consigo mismo por Cristo, no tomando en cuenta nuestros pecados. Somos sus hijos amados, hechos nuevos a semejanza de su Hijo. Jesús nos libera del poder del pecado y restaura nuestra relación con Dios, y así ya no vivimos más para nosotros mismos, sino para aquel que murió y resucitó por nosotros. Este primer día del nuevo año, recordemos que su amor transformador nos impulsa a vivir con una nueva identidad y propósito. Esto nos ayudará a indicarles a otros al Salvador, aquel que puede hacerlos nuevas personas también. Oremos, Padre, gracias por enviar a tu Hijo a salvarme. En el nombre de Jesús, amén. Para tener acceso a más información y otros recursos espirituales, visítenos en www.nuestropandiario.org.
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Este tema musical lleva saludos, dice: buenas tardes, mi estimado, ¿me podría complacer con la canción Melina y escucharla al compás de la bendita lluvia que Dios ya nos ha enviado? Ya en sintonía de música de siempre. Gracias, buen turno, nos dice José Alvarado. Gracias, José. Es usted muy, muy, muy amable. Desde San Juan Zacatepeques nos escribe todos los sábados José Alvarado. Gracias, José. Buen fin de semana le estamos deseando y que disfrute de su tema musical.

Bueno, gracias por estar con nosotros en esta tarde fría, porque eso ha dejado la lluvia frío. Gélida tarde de fin de semana para todos. Que estén bien, amigos, ahí donde sintonizan esta frecuencia. Bueno, que sea una tarde agradable, que haya mucho calor humano ahí donde usted está. Que no haga mella el frío en usted. Hay que abrigarse, abrigue a los niños, abrigue a las personas de la tercera edad. Bueno, todo mundo se debe de abrigar, porque luego vienen las enfermedades respiratorias. Oiga usted esa canción de Roberto Carlos. Un saludo muy cordial y muy afectuoso bueno, para todos nuestros oyentes en los taxis. Hay muchos amigos nos oyen, van y vienen con precaución, por favor. Amigos del transporte urbano y extraurbano. Bueno, también les deseamos un excelente fin de semana. Música de siempre. Ese tipo soy yo, Roberto Carlos. 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
3: Ánimo, amigos, buen fin de semana. Ha quedado bien frío el ambiente, muy gélida la tarde de este fin de semana. Dice que al mal tiempo, buena cara, un buen café, un buen té, un buen chocolate. ¡Qué delicia! Ánimo, amigos, que tengan un excelente sábado con la música de siempre. Aquí está el príncipe de la canción, cantando Piel de Azúcar. 10.

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¿Cómo están? ¿Ya refaccionaron? ¡Qué tiempos! Dirán muchos por ahí. Ya viene la cena. Y usted aún pensando en la refa. Excelente tarde de fin de semana. Dice este mensaje del 5504. Fuerte lluvia. Aquí en Caserío Nuevo San Rafael, en San Rafael, pie de la cuesta. Después de un día caluroso, excelente programación. Atentamente, Edwin. Bendiciones a todos los radioescuchas. Gracias, don Edwin, que tenga usted una excelente tarde de fin de semana. Bueno, hay que tener mucha precaución. En la zona cálida llueve fuerte, fuerte, fuerte. Y pues nuestros amigos ahí reportando cómo está el clima, la lluvia, en esta hora de la tarde. Gracias por estar con la música de siempre. Esto se llama Bailando al ritmo de la lluvia. ¿Recuerdan ustedes aquella agrupación, Los Chicos? Pues aquí están.

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Un saludo para nuestro buen amigo y oyente fiel de la música de siempre, el licenciado Milton Godínez. Regresando de Malacatán, Milton, qué bueno, a disfrutar del descanso del resto de fin de semana. Ahí con la familia, aquí en la ciudad de San Pedro, dice que una nieblina bien espesa de San Rafael, pie de la cuesta, hacia la cabecera departamental de San Marcos y a esta ciudad. Bueno, nos imaginamos esta parte, pues esa es la particularidad. Cuando es tiempo de invierno, y aún cuando no es tiempo de invierno, pues siempre la neblina siempre se pone así espesa, y hay que conducir pues con mucha precaución. Saludos, Milton, licenciado Milton Godínez, ya casi llegando al final de un semestre más, y nos ha pedido enviarle un saludo muy cordial a todos los estudiantes de la carrera de Administración de Empresas de la Extensión de Malacatán, San Marcos. Pues que les haya ido muy bien en este primer semestre, ya casi termina. Y pues el licenciado Milton Godínez, que imparte clases en esta extensión y en esta carrera, pues les envía saludos en esta hora de la tarde. Bueno, y también nos ha pedido saludar a su primo, el profesor Carlos Velázquez, allá en Ciudad Tecumumán. Saludos, licenciado Milton. Nos vemos mañana en el estadio, ¿verdad? Claro que sí. Aquí está su canción. Es Alaska y Dinarama.

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3: Esta es la promesa que Él nos dio, la vida eterna. Primera San Juan 2:25. Las familias Méndez Sea y Méndez Yantuche agradecen a vecinos, amistades y familiares las muestras de condolencia y cariño que manifestaron por el fallecimiento de Juan Diego Méndez Sea. A un año de su encuentro con el Señor, Él recompense su consuelo y caridad. Participamos a usted de la Santa Eucaristía. Lugar, Iglesia San Miguel Arcángel, San Pedro Zacatepeque, San Marcos. Hora, 17 horas. Fecha, domingo 24 de mayo de 2026. Por su asistencia, muy agradecidos. San Pedro Zacatepeque, mayo de 2026.
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